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1: Muy buenas noches. Hola, hola, hola, hola, hola. Hola. ¿Cómo están? Bienvenida, bienvenido a los Gigantes de la Mega Cumbia. Una hora. Una hora de solo Gigantes de la Mega Cumbia aquí en Radio La Mega Mix, la radio que toque todo. Hoy jueves 13 de agosto del 2026 hemos empezado con Agua Marina, que está en su playa internacional, el Manchester City, de la Premier League, ha puesto en sus redes sociales un tema de Agua Marina, una de las superolas. ¿Habito o no?

ya está esperando el fin de semana rapidísimo, ¿no? ¿Por qué? ¿Ah? Están desesperaditos. 7:24, pero aquí te acompañamos con la mejor música del mundo a esta hora, con los gigantes de la mega cumbia. Yo sé que quieres tu saludito, ¿qué

0: Ok, me dice, por favor, repíteme el número. Ya, nuestras modelos te van a repetir el número. Chicas.
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0: 971-446-726, alejándose Néctar para darle pase a...
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Tatito, buenas noches. Saludos a mis compañeros de trabajo de Cedapal de Villa El Salvador. Jesús Moscoso, Tolentino, Víctor Manuel. Bendiciones de segundo. Empezamos a leer todos tus saludos, todos los WhatsApp que me han llegado. A ver, por aquí. Chévere. Escuchando la Megamix, saludos para el

Manolo, con mucho cariño. Qué buena música, me dice Manolo. Bien, Manolo. Nandito, salud para mis hijos Marcelo, Adriano, Milán. De parte de su padre Lupo.

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0: Con esa basura. Muy buenas noches. Hola. Hola, hola, hola, hola, hola. ¿Cómo estamos? ¿Todo bien? Llegamos al jueves, ¿ah? Al juergues. Jueves 13 de agosto del 2026. Con tu radio, la Mega Mix, la radio que toca de todo. ¡Canto! Envíame esa mega señal, dime dónde escuchas la Mega Mix. ¿En qué parte del Perú? ¿En qué parte de Lima? ¿En qué parte del mundo? 971-446-726. Repórtame la sintonía ya. Ahorita. Activamos el Mega WhatsApp. 971-446-726. Está ganando Cienciano, ¿no? Upa, upa, pa, dice del negocio del rico Rima. Cristian Rubiño. Nos llega reporte del Rimac. El primer reporte es el Rimac.
2: Hola, hola, hola, hola, Nandito. Acá, hola. Escuchando siempre Radio La Megamix. ¡Epa! Tocamos de todo. Bueno. Acá en Trujillo.
0: ¡Trujillo!
2: Saludos, Nandito Cabanilla. Un chévere. Fuerte abrazo a la distancia.
0: Te mando un abrazo, gracias. Escuchando La Megamix aquí en el Callao. Reporta sintonía. Envía la mega señal.
3: ¡Súper éxito!
0: ¡Al toque! ¿Dónde escucha la radio hoy jueves 13 de agosto por la noche? ¿Estás en el paradero, en tu casa, en la chamba, en el carrito, en la moto? Somos la Mega Mix, la radio que toque todo. WhatsAppéame, envíame video reporte, mensaje de voz. Envíame ese WhatsApp con foto escuchando la Mega Mix.

0: ¿Qué cosa? ¿Qué le digo?
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0: Ya te va a pasar, ya.
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0: ¡Para! 8:23 de la noche. 8:23 en todo el territorio nacional. Mientras el dólar en Perú vuelve a niveles de febrero, antes de la guerra en el Medio Oriente, ¿por qué baja y se espera para los próximos meses? Lo veo. Mientras el Cienciano le está dando con palo, le está dando al Botafogo.

0: Mientras eso pasa, yo tengo el reporte de tu sintonía que tengo que sacarlo sí o sí. ¡Audio!
1: Aquí escuchando la Mega Mix desde Chilca con mi hija Luciana.
0: ¡Epa, Chilca! Se reportó Chilca, señoras y señores. Video reporte. Es un video. Ah, mira, es una panadería. Están haciendo bocaditos, escuchando la Megamix. Acá Nandita, San Juan de Lurigancho, full Megamix con los alfajores, los Peña. Bien. ¿Quién más me reporta sintonía? Nando, te escribe Sarita, Rivadeneira de San Martín. Gracias. ¿Quién más?
2: Nandito, ¿qué tal? Buenas noches. Acá reportándonos desde Mala, como siempre, tu fiel oyente. La Megamix, tocamos de todo. Saludos, Nandito, pa'l loco H.M. Murdo de CMC.
0: Epa, el domingo estoy en Mala, te quiero ver ahí, ¿eh? Audio.
3: Nandito del negocio, de Sanguchería del Barrio. Ay. Hermano, tu mollejita no encuentra el delivery, hermanito lindo. Licenciado está ganando 3-0, hermano.
0: Esa mollejita va a llegar en Navidad.
4: Buenas noches, Nandito, buenas noches. Buenas acá noches. Reportando.
0: ¿De dónde? ¿De dónde?
4: El Alto Trujillo.
0: ¡Trujillo!
4: Por aquí, uno de tus incomprendidos. Muchos saludos, hermano.
0: Gracias.
4: Bendiciones, como siempre.
0: Gracias, Trujillo 99.9 FM. Somos la Mega Mix.

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0: mientras Vladimir Cerrón asegura
1: con los capos
0: de Colombia. Mientras Vladimir Cerrón asegura que se comunicaba con Balcázar, el expresidente, pues, el presidente Chapatín. Se comunicaba con él, dice, mientras estaba en la clandestinidad. No, yo chateaba con él. Está en pleno comunicación. Lo echaron al doctor Chapatín. 8:46 de la noche. Envíame ese mega reporte. Dime dónde escucha la Megamix. Mientras el Cienciano va ganando 4-1. Landito desde Ica. Nicola. Nicola nos reporta de Ica. Nos envía su WhatsApp. Nos envía su mega señal. Envíame esa mega señal. ¿Dónde escucha la Megamix a esta hora de la noche? A las 8:47. Del jueves 13 de agosto del 2026. 8:47. Somos la Megamix, la radio que toque todo. Andito, escuchándote aquí en el taxi. ¿Han cerrado la avenida Bancay? ¿Quién me confirma, por favor? ¿Han cerrado la avenida Bancay? A ver, infórmeme, por favor, al 971-446-726.

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Los reportes siguen llegando. Nandito, ¿cómo estás? Soy Manfred. ¿Te puedes poner en la Megamix y pequeñas cosas, por favor? Salude de Villa María el Triunfo. Eso sería a las 10, ¿no? La salsita, cuando viene la salsita por la ruta del amor. Leo, me dice, aquí estoy escuchando la Megamix. Nos envían audio, gracias por escucharnos. ¿Dónde escucha la Megamix? Al toque, WhatsAppea. WhatsAppea. ¡Qué rico! ¡Rico y sabor! Somos Radio La Megamix, la radio que toque todo. Ya viene más música de la Bella Luz a toda la hinchada. Que me caíste. Fui de acá. 9 con 9.

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1: ¡Miradito!
2: ¡Ya, ya! ¡Por favor! ¡Por favor! Tóxica, está despierta, ya. 9:21 de la noche. 9:21. Mientras el Cienciano está goleando al Botafogo por 6-1. ¡As! Media docena de goles le ha metido el Cienciano. No, le está metiendo el Cienciano al Botafogo en el Cusco. ¡Causacho en Cusco! 6-1 va ganando Cienciano por los octavos de final de la Copa Sudamericana. Por eso que quieren que la selección juegue ahí en altura, pues en el Cusco. Parece perfecto, ¿no? ¿No? Algunos por ahí, unos jugadores han dicho no, que no, no. Fuera, acá tú quieres. Mientras en el Congreso se pelean por un local. Hoy se pasaron. En el Congreso hasta la policía han llamado. Y son los mismos de siempre, ¿sí? Los mismitos grupitos ese de siempre, con caras nuevas, de la misma corriente política. Eso mismo, es un broncón en el Congreso de la República, señoras y señores. Para eso han entrado. Ok, repórtame la sintonía ahorita, te leo. 971-446-726. En Puente Piedra nos están escuchando. Nos están escuchando en Puente Piedra, escuchando la Megamí. Nando, Batman. Nando, Nando. Ex trabajador del barrio Producciones rompe su silencio tras denuncia de hostigamiento sexual. Nando. Tomaré medidas legales, dice. Asum. En este caso, es una. Nando. Es un virus. Es un virus, señoras y señores. Bueno, en este tema. Nando. En este tema aconsejen a su hija. Nando. A sus hijas, en plural. Que no se queden calladas. Este tema de violencia tiene que ver comunicación con los padres. No me quede callada. No, que hable con papá. En la primera señal de violencia, de acoso, de hostigamiento, de tocamiento, tiene que ser denunciado ya. No te puedes quedar callada, mi amor. Al público femenino que nos escucha. Esto no puede taparse para nada. No puedes decir no, no. Habla, comunica, informa, denuncia. La violencia tiene que ser derrotada y no darle una milésima de segundo. 9:24 de la noche.

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1: 9:42 de la noche, activamos el Mega WhatsApp para que envíes tu Mega Reporte. Dime dónde escucha la Mega Mix a esta hora de la noche y a las 10, ¿qué viene? ¿Qué bloque? ¿Qué programa? Yo sé que te encanta, yo sé que te gusta. Activamos el WhatsApp 971-446726. Nuestras anfitrionas, ¿nos pueden repetir el número de WhatsApp?
2: 971-446-726.
1: ¡Epa! ¡Gracias! ¡Rico! ¡Rico, P! ¡Ah! ¡Ah! Solo para ti que estás en el carrito, para ti que estás en el negocio. ¿Cuánta gente nos escucha en su negocio?

0: vacunando de acá desde Trujillo.
1: Trujillo.
0: A toda la gente de Trujillo, decente Trujillo.
1: Buena.
0: La Mega Mix, donde escuchamos música a todo un volumen. La Mega Mix, donde toca de todo, todo, todo, todo.
1: Buena, gracias.
2: Buenas noches, Nandito.
1: Buenas.
2: Un saludo desde Piura. Tu amigo Wisto, un compañero del volante. Escuchando la Mega Mix, tocamos de todo.
1: 104.9.
2: Salsita pizza nuca.
1: 104.9.
3: Hola, Nandito, buenas noches. Te saluda Jorge Meléndez, acá por Chorrillos, esperando un servicio acá por Guaylas, Guaylas por la comisaría.
1: ¡Ay, ay, ay!
3: Saludos y escucho la Mega Mix, tocamos de todo.
1: Nos reportan sintonía de Chorrillos, altura de la comisaría de Guaylas. ¿Qué tal el recuerdo? Audio.
4: Hola, Nando, buenas noches, estaba Patricio. Bueno,
1: Patricio.
4: Pues aquí, pues, están escuchando a Visador, siempre escuchando a la Mega Mix, tocamos de todo. Bendiciones,
1: bien, amigo. Patricio, hincha de los buenos, hincha de los buenos, oyente de los buenos.
5: Nandito, Nandito, buenas noches.
1: ¿Cómo está? Buenas noches.
5: Un día no salí a trabajar, mi nave está malograda.
1: ¿Por qué pasó?
5: Pero siempre escuchando en radio la Mega Mix. Tocamos de todo, por acá por Trujillo.
1: Trujillo. Moche, Moche Trujillo. Gracias por escucharnos en Moche Trujillo. Audio.
6: Hola Nandito, aquí uno prendido de la calle.
1: ¿Cómo estás?
6: Y de la caña. Bien. Estamos en Los Olivos.
1: En Los Olivos Mix. Bien.
6: Full la Mega Mix, tocamos de todo.
1: ¡Epa! Gracias. Audio, estamos dando preferencia a los audios.
7: Hola Nandito, buenas noches, acá reportando desde Cusco que ganamos al...
1: ¿Qué tal goleada? No saben de quién.

0: hablando aquí en la churrería de mi amorcito Alexander, dice, en Parla España, trabajando duro. Soy Betsabé Espinosa, siempre escribiendo a la Mega Mix. No te creo. Betsabé, ¿estás en España? Pero tú estabas, creo, en Chile o en Argentina. Mira, qué bonito. Está en su propio negocio, qué chévere.
1: Buenas noches. Buenas noches. Escuchando la Mega Mix, como de todo.
0: Buena.
1: A full chamba, saliendo por Manuel Arevalo, La Esperanza. Full chamba, escuchando la Mega Mix.
0: Gracias. Somos Radio La Mega Mix, la radio que toque todo. Y salsita como esta, la salsa que te despeina, a partir de las 10 de la noche, aquí en La Mega Mix, tocamos de todo.

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1: Para pao. ¿Cómo están? Buenas noches. Hola por aquí. Hola por allá. Desde los 96.7 FM. Transmitiendo desde el distrito exclusivo de San Isidro, Lima, Perú, para el mundo. A través de la Mega Mix, tocamos de todo. Presenta. La salsita que le canta al amor. La salsita que te hizo hombre. La salsita que creciste escuchándola y te hizo mujer. ¿Qué te ríes? ¿Cómo están? Buenas noches, amante de la salsa romántica. Sí, sí, ese soy yo, Tunandit. Te saluda Nando Cabanillas. Y las chicas no están. Después, ay, no aumento, no hay aumento.
2: ¡Ya llegó, ya llegó!
1: Ay, no más. Muy tarde llegan, chicas. Dejamos habilitado el mega WhatsApp para que envíes tu saludo, tu pedido. Dejamos habilitado el 971-446-726 para que envíes tu mensaje de amor, tu dedicatoria para él o para ella al 971-446-726. Habilita el WhatsApp para que me llames también si deseas. Te saco el aire, conversamos un poquito y juntos dedicamos la canción a la persona

0: de la noche con 23 minutos, 10 con 23. Habilitado está ya el 971-446726 para que me pidas tu salsa favorita. 971-446726. A los nuevos mega oyentes, porque la comunidad va creciendo cada noche, cuando se enteran que regresó el bloque que le canta el amor, la salsita por la ruta, claro, con esa voz, Nando, claro, yo la escuchaba cuando manejaba mi combi, y ahora sigo manejando. Entonces, ¿por qué hice mi combi? Cuando estaba en Perú, yo la escuchaba cuando estaba en Perú. ¿A dónde? ¿Te has ido al extranjero ahora? No, no, no, ahora estoy en Canadá. En la celda. Ah, ya, ya, ya. Ah, ok, ok. Es un programa que te trae muchos recuerdos. Es un programa súper especial, nostálgico, porque recuerdas épocas maravillosas. Dice el dicho que todo tiempo pasado fue mejor. Déjame decirte que no, no es así. Cada tiempo es maravilloso, como el hoy. Eloy, mi amigo, o sea, no, perdón, mi primo, tengo un primo Eloy. Ah, no. Ah, ah. Oh, ríete. No, o sea, el hoy, el presente. En el tiempo vas a decir, uy, en el 2026, qué buena época, ¿no? O sea, vive el presente. No te desesperes del futuro que todavía no llega. ¿Quieres un buen futuro? Haz un buen presente. Haz un buen presente y tendrás un buen futuro. 10 con 25. Vamos con los audios que nos están llegando.
1: Hola, Nandito. Soy Cristian de Chiclayo.
0: Cristian.
1: Quiero mandar saludos para la que me roba los sueños. ¿Quién? Mi amor, Catalina.
0: Catalina.
1: Quiero dedicarle una canción.
0: ¿Cuál?
1: La cita.
0: La cita.
1: De Galeano. Yo escucho la Mega Mix, tocamos de todo. Buen programa, Nandito.
0: De nada, gracias.
2: Nandito.
0: Hola.
2: Estamos acá en sintonía de la Mega Mix, tocamos de todo.
0: Buena.
2: Mi salsaludo.
0: Salsaludo.
2: Amoroso para mi, para la jefa, tú sabes, Elizabeth.
0: Elizabeth.
2: Con todo mi amor.
0: Bien.
2: La canción.
0: ¿Cuál?
2: No puedes escapar de mí, de William González.
0: Ya salió
2: la
0: una.
2: La Mega Mix, tocamos de todo. Un abrazo, Nandito.
0: Chévere. A ti gracias por escucharnos.
3: Mi Nandito, saludo a Josman, tu fiel oyente.
0: Josman.
3: Tu barrio del Agustino, duela quien le duela, la Mega Mix siempre es la única radio que toca de todo.
0: Así
3: duela
0: es.
3: A quien le duela. Nandito, un favorcito, no sé si me puedes conceder con un pedido musical.
0: ¿Cuál?
3: No hay motivo de los hermanos Moreno.
0: Oh, qué
3: yo
0: buena
3: escucho
0: canción.
3: Radio La Mega Mix, tocamos de todo.
0: Qué Nandito, ¿qué tal? Buenas noches, un saludo muy especial, dice, para su esposito. ¿Su esposito o su esposita? María Isabel. Por nuestros hijos, Alejandra, Nicole, Luana, Cristel, Estefano, Leonel, María Vega, Ariana, Nicole, Man, ¿qué? Mimi, Sara, mi canción Caricias Prohibidas. Disculpa, ¿todos son tus hijos? Es un equipo de vóley. Nos reclama la canción Caricias Prohibidas. A ver, audio.
4: ¡Qué bella noche, Nandito! Hola. La que estamos disfrutando. Eso. Con estas hermosas canciones que llegan a lo más profundo de nuestro corazón. Ajá. Y me gustaría escuchar.
0: ¿Cuál?
4: Pequeñas Cosas de Willy González.
0: Pequeñas
4: como
0: cosas.
4: Siempre escuchando Radio La Mega Mix, tocamos de todo. Besitos, abrazos, Vane desde Lince.
0: Gracias, Vane del Lince. A ver, nos han pedido Pequeñas Cosas, Caricias Prohibidas. ¿Qué canción más? Los hermanos Moreno.

Radio La Mega Mix, tocamos de todo. Y esta canción para ti. Cuidado con esa mano, cuidado. Cuidado con esas caricias prohibidas.

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1: Ya, tranquila, por favor. Por favor, orororororor. 10:47 de la noche. El público femenino se está conectando a la Mega Mix. Estamos recuperando público femenino. Ese público femenino que nos va a llevar al primer lugar de sintonía. ¡Aplausos! El público femenino que siempre está allí presente. Envíe tu salsa, envíe tu saludo, tu dedicatoria al 971-446-726. Si no, que lo diga mi amigo, mi hermano, Tyler el Papeto.
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1: ¿Anotaste o no? 971-446-726. Radio La Mega Mix, la radio que toque todo. Alejándose el gran Willy Rivera. Y el cariño es como una flor. De la Sensual 990. ¿Te acuerdas o no de la Sensual 990? En los 90, cuando la salsa sensual se puso fuertísimo, ya llegó, ya había llegado Eddie Santiago, Willy González. Y en el Perú también se puso de moda la salsa sensual. Apareció Antonio Cartagena, Willy Rivera, Sensual 990. Somos Música, El Callao, Sociedad de Barranco, etc, etc, etc. Johnny Rojas. Y la salsa sensual llegó para quedarse. Pasó el tiempo, ahora se ha hecho de la salsa sensual un bloque especial en tu corazón. Que nadie olvidará. Vamos con audio.
2: Hola, Nandito, buenas noches. Buenas acá noches. Mirando TikTok. Ah. Viéndote por TikTok.
1: Ah, mira.
2: Acá con mi hijo, Lionel.
1: Hola.
2: Saludos desde Cusco.
1: Cusco.
2: Mi canción, Deja un beso de Kaiser King.
1: Qué bueno. Porfa.
3: Hola, Mando.
1: Hola. Causacho en Cusco. Los cusqueños, como todos los peruanos, estamos felices porque Cienciano ganó por goleada. Le dio con palo el Botafogo.
3: Hola, Nando.
1: Hola.
3: Soy Susana.
1: Susana.
3: Te escucho la Mega Mix.
1: Gracias.
3: Toca de todo.
1: Así
3: quisiera
1: es.
3: Que pongas la música Anhelo.
1: Anhelo.
3: Gracias.
1: De los adolescentes. ¿Y qué anhela, Susana? Mejor no me digas.
4: Buenas noches, Nandito. Aquí
1: noches.
4: Saludándote.
1: Hola.
4: Desde USA.
1: USA.
4: Aquí escuchándote.
1: Gracias.
4: La Radio Mega Mix, donde te tocan de todo.
1: Buena.
4: Bueno, aquí quiero mandar un saludito para mis hijos, Kevin, Coral.
1: Epa.
4: Y Manol.
1: Bien.
4: Somos peruanos, pero radicamos acá. Entonces, un saludo para mi hija que está en Perú.
1: Buena.
4: Bye. Saludito para Coral. Bye, Nandito. Muchas gracias.
1: Bye.
4: Y puedes poner un temita que es.
1: ¿Cuál?
4: Insaciable.
1: Insaciable, compañera. Insaciable en el amor. 10:50. Pídeme tu salsa favorita sensual al 971-446-726. 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
1: 11 de la noche, 10 minutos, ingresando a la última hora del programa. 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Nos están reportando sintonía de todo el planeta. No sé, ya nos whatsappearon de España, nos han whatsappeado de Estados Unidos, ¿dónde más? De Argentina. En el TikTok han entrado la gente argentina viéndonos y escuchando la radio. 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
2: Mi amigo, mi hermano, ¿cómo estás? Te saluda tu amigo Percy Reyes.
1: ¡Percy! ¡Mollejón!
2: Quería mandar saludos para toda mi familia y que ponga la salsita entre la espada y la pared.
1: ¡Dios mío!
2: Saludos, mi amigo, mi hermano.
1: Mi amigo, mi hermano, usted está entre la espada y la pared. Entre la espada, o sea, lo están atracando. Atracando, dame tu teléfono. No, usted está atrapado en un amor. ¿Sabes qué significa entre el spa y la pared, no? Mollejón, mi amigo, mi hermano Percy Reyes, para que lo sepa todo el mundo, Mollejón es un oyente mío de años, de muchos años, y siempre nos escucha en la radio que estamos. Él está buscando la radio, ¿dónde están andando? Ya lo botaron, dice. Y hasta que me encuentra. Él es oyente del año 96. De la recordada Antena 1. Pégate a mí. ¿Te acuerdas? De ahí, la nueva Star. Cuando nos llamábamos Jerry Colón. ¿Qué te ríes? Claro, yo me llamaba en la radio Jerry Colón. Nandito no existía. No existía. Así te escuchaba, mis. Me escuchaba. 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
3: Nandito, ¿cómo estás? Buenas noches.
1: Buenas noches.
3: Un saludo para la señora María.
1: María.
3: María Aguirre, acá con su esposo.
4: Chavesta.
1: ¿Quién Chavesta?
4: Celebrando acá su cumpleaños de su esposo. Con de Villa City, San Martín de Porres.
1: Oye, estamos buscando a esa señora. La policía está glug.
5: Nandito, buenas noches. Buenas aquí noches. Escuchando a Megamix. Mi pedido es Gotas de Lluvia del Grupo Niche. Saludos para todos nuestros oyentes.
1: Gracias. Qué bonita canción. Gotas de...
6: Hola, precioso.
1: No.
6: Nandito, si pudiera poner Sin Ti de Nero Cartagena. Ay, qué linda música, muñeco. Radio Megamix, lo máximo. Un ratito.
7: Ahorita solo es el servicio, precioso. Ahí voy, espera.
6: Gracias, Nandito, me da suerte, muñeco.
1: Débora, señoras y señores, siempre se comunica con la radio. Es hinche la radio. Ya, Débora, tranquila, Débora, por favor. Débora es nuestra amiguita que tiene la cintura de Shakira y la espalda de albañil. Pero es amante la Megamix. Va al gimnasio. Pero por las puras, porque al costado hay una pollería. Ok, 11:14. Mi teléfono es el 971-446726. Whatsappéame ya. 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

0: 11:35. 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Nos han pedido hacer una llamadita para ver si lo perdona. Cometió un grave error. ¿Cuál fue? Olvidarse su fecha de aniversario. Error fatal, error. Oh. Si no te han mandado a dormir con el perro, estás con suerte, ¿ah? ¿Eh? Ya, ahí nomás, por favor. Vamos a llamar a Lucy. Ojalá no nos conteste, Lucy. Estará escuchando la radio, estará durmiendo. ¿Aló? ¿Con Lucy?
1: Hola.
0: ¿Lucy Elena?
1: ¿Sí?
0: Lucy Elena.
1: Hola, buenas noches.
0: ¿Cómo estás, Lucy Elena? ¿Estás molesta? ¿Estás molesta, Lucy Elena, con Irwin?
1: Ay. Sí, un poco molesta con Irwin.
0: ¿Qué ha pasado?
1: Un poco incómoda.
0: ¿Qué ha pasado? ¿Dice que se olvidó tu fecha?
1: Sí, se olvidó una fecha muy importante.
0: ¿Cómo es posible?
1: Dos.
0: ¿Cómo es posible?
1: ¿Cómo te imaginas? ¿No? ¿Cómo se puede olvidar algo así?
0: Ya, no sé si lo estoy ayudando. Ya, pero tienes que comprender que nosotros los hombres pensamos mil cosas. Mil cosas. Mil cosas de la casa, la esposa, los hijos, las deudas. La otra que diga, perdón. No, perdón, perdón.
1: No,
0: perdón.
1: Ah, de repente.
0: No, eso soy yo, eso soy yo. ¿Cuántos años con Irwin? ¿Cuántos años juntos?
1: ¿Tres años juntos? Sí, tres
0: ya.
1: Años juntos con Irwin
0: Bejarano. Ajá. Tres años, o sea, están full fuego.
1: Sí.
0: Según la neurociencia, el fuego de una relación dura hasta el cuarto o quinto año. O sea, ustedes están full.
1: Estamos en el mejor momento.
0: En el mejor momento.
1: Es algo que no se podía olvidar así.
0: ¿Hay niños de por medio todavía?
1: Aún no.
0: Todavía no. Están en full práctica. Ok, me parece perfecto. Me parece perfecto. Ya, pero perdona a Irwin que se le ha pasado la fecha. Pero ¿qué es lo que te ha dicho? ¿Tú le has reclamado? ¿Y él qué te dijo?
1: Teníamos una cena pendiente para, como se dice, animar perezas.
0: Ya.
1: Sí, ¿cómo te puedo decir?
0: Pues, ¿tenías o tienes?
1: Corregir muchas cosas.
0: Ya,
1: ¿no?
0: Ya.
1: Y de repente por trabajo o por cositas se le pasó.
0: Ya, o sea que, bueno, iba a ser hoy.
1: Sí, se lo olvidó.
0: Esa cena
1: me dejó ahí esperando.
0: No te creo. Vestida y alborotada.
1: Sí. Así.
0: O sea, te bañaste por gusto. Ya, ok.
1: Eso es malo.
0: Bueno, Irwin, ¿está a tu lado, Irwin?
1: Irwin, no está.
0: No está en tu lado.
1: Salió.
0: Sí, ¿a dónde salió? ¿La han mandado? ¿A comprar pan?
1: No sé qué fue a hacer. En busca de otra ayuda.
0: Pero como la mía, no creo, ¿ah? Estamos, él se está pidiendo, te está pidiendo perdón a nivel nacional e internacional, porque la Mega Mix llega a todo el planeta. Y eso no lo hace cualquiera. Hagan el amor y no la guerra. Hagan el amor y no la guerra. Perdona, por favor. No,
1: sí, eso dicho que lo voy a poner por todos lados, por todo mi cuarto. Hagan el amor y no la guerra.
0: Así es.
1: Es un lema interesante.
0: Por favor. Dejen de pelear, discutir y que viva el amor. ¿Lo vas a perdonar o no?
1: Sí. Bueno, yo creo que él está haciendo unas cosas que no me lo esperaba y...
0: ¡Ha hecho una locura!
1: Y bueno, una locura, eso claro.
0: No, no lo hace cualquiera.
1: Te ayuda. No lo hace cualquiera.
0: O sea que lo vas a perdonar.
1: Yo creo que sí. Yo creo que sí, no vamos a dar otra oportunidad. Dejará, ¿no? De hecho que sí.
0: Muy bien. Me parece perfecto. Yo te mando un beso, Lucy. Y él me ha pedido.
1: Gracias.
0: Y él me ha pedido una canción que te dediquemos.
1: Gracias por ser el padrino. Gracias.
0: El padrino, Dios mío. A mí me da miedo cuando me dice
1: padrino. Gracias a Irwin también por ubicarte y hacer esta locura, ¿no? Sabes que lo amo mucho.
0: Muy bien, Lucy.
1: Siempre va a ser así.
0: Lucy Elena, ¿a dónde estoy llamando? ¿A qué distrito, departamento?
1: San Martín.
0: San Martín Mix. Ok, Irwin me dice que con esta canción él expresa

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2: 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Y dice así.

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1: 3 y 55.

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2: 4 y 9.

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0: 4 y 26.

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1: 4 y 29.

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2: 4:39.

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1: 4 y 59.

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1: 5 y 3.
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1: Amaneciendo. 5 y 6.

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1: 5:13.

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1: 5 y 16.

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1: 5 y 22.

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1: 5 y 26.

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1: 5 y 28. 5 y 28.

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1: 5:29. 5:29.

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1: 5 y 34. 5 y 34.

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1: 5:35.

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2: 5:40. 5:40. 5:40.

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1: 5:45. 5:45.

0: 51.
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0: 5 y 51.

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1: 5 y 53. 5 y 53.

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0: soy nada. Buenos días, hermosa familia de mi costa, sierra y selva. Nuestra empatía, nuestra solidaridad con nuestros hermanos del país de El Salvador, que ha sido sacudida por un sismo relativamente fuerte, 5,5 grados. Estamos al pendiente de ustedes. Reitero nuestra solidaridad, todas nuestras oraciones para ustedes y sus familias. Sabemos que el sismo ha sacudido de manera fuerte el país hermano y muchas ciudades de El Salvador. Nosotros, sus hermanos peruanos, estamos al pendiente de ustedes. Todas nuestras oraciones para cada una de las familias salvadoreñas. Por todos lados, el sismo, yo siento que es una señal, ¿no? Siento, creo yo, que es un aviso. Y que por eso, y más que nunca, trato de ser mejor cada día. Mi cercanía con Dios es cada vez más grande y contagio a mi familia. Y también los contagio a ustedes, mis oyentes, a mi familia de la Mega Mix. Acercarnos un poquito más a Papá Dios. Soy un ser humano con muchas imperfecciones, con muchos pecados, pero trato de ser mejor cada día y trato de mejorar con mi familia, mi esposa, con mis hijos, con mis padres, con mis amigos, con mis compañeros. Eso le agrada a Papá Dios, creo yo, y eso hago yo. Probemos por ahí. Vamos, voy a agradecer a mi Papá Dios, a mi Rey de Reyes, y espero me acompañe. ¡Sí! Vamos. Papá Dios, desde el fondo de mi ser, a nombre de toda mi familia, mis seres amados, mis compañeros, mis amigos, mis oyentes, mis hermanos de fe y mía. Gracias, Papá Dios, por darnos este hermoso día que amanece. Gracias por darnos la vida. Gracias a ti existimos. Gracias, Papá Dios, por darnos salud, buena salud. Por regalarnos este maravilloso día. Gracias, mi Papá Dios, por darnos un corazón lleno de amor. Por darnos sabiduría, comprensión, entendimiento. Por hacernos justos, sensatos, agradecidos. Mejores personas cada día. Más empáticos, más solidarios con el prójimo. Gracias, mi Papá Dios, por bendecirme con un techo. Gracias, Papá Dios, por el alimento que nos das, que nunca has permitido ni permitirás que nos falte. Gracias, mi Papá Dios, por bendecirnos con una familia, con un empleo, por cambiarnos la vida, hacernos hombres y mujeres con mucha, mucha, mucha fe en ti. Te pido perdón por todos mis pecados, por todo lo malo que digo, que hago o que pienso, por mis fallas, mis errores, mis equivocaciones. Te pido perdón. Todo mi amor es para ti, mi gratitud infinita es para ti, mi fe infinita es para ti. Gracias, mi Papá Dios, por todos los milagros que haces por mí, por mi familia, mis amigos, mis compañeros, mis oyentes, mis hermanos de fe. Eso es muestra que estás aquí entre nosotros. Gracias por escuchar mis ruegos y atenderlos. Te amo, te amo, te amo, te amo, te amo. En el nombre del Padre, del Hijo, del Espíritu Santo. Amén. Empezamos a mil por lora. Qué lindo escucharlos, qué lindo saber que están ahí en sus casas, yendo al trabajo, al centro de estudios.
1: Hermanos,
0: al colegio, la universidad, el instituto, al negocio propio, al emprendimiento, a la empresa. Un fuerte abrazo, un beso, el mejor de los deseos para todos y cada uno de ustedes. Recuerden, hagan lo que hagan, háganlo con amor. Yo soy Alex Lora, junto a mi Paquito y a mi Coco, nos vamos hasta las 10 aquí en la Mega Mix.

0: Los hombres no lloran, Lorenzo, un hombre no llora. Ya, tranquilo. Ya.
1: Ah, no, un hombre no llora, ¿no?
0: No,
1: no. Será el machismo, ¿no? No, un hombre no llora. Ah, es mayorón. Ay, ay, ay.
0: La llorona te pongo.
1: Caramba, cuando te pones, ¿cómo no vas a llorar? Claro, precisamente. De emoción, ¿ah? ¿Eh? De emoción.
0: De amor también se llora.
1: Claro.
0: Algún ser querido.
1: 6:24.
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2: Puedo hacer.
1: Ay, ay, ay.
2: Si ya te va.
0: ¿Qué puedo hacer?
2: Solo tener.

0: quieres así hoy.
1: Oye, de las 15, cuando la mitad son una es de Colombia, la otra es de Venezuela, la otra es de Argentina, puro internacional, brasileña, la última es la brasileña, ¿no, Paco? Perdón, me estoy echando, caramba. Ya qué bravo, Paco.
0: 6:25 mejor.
1: A ver, en la Mega Mix. Amaneciendo se llama el programa que va todos los días de 5 a 6. Estos bolerazos, estos valsesazos y estos cumbiones. Qué rico programa, ¿eh? Obviamente los que nos anteceden.
0: ¡Ay, ay, ay!
2: Y no me compadezcas.
0: ¿Por qué?
2: Esas son monedas que no valen nada.

0: se haga
1: de sus raíces.
0: Dicen ustedes que el cholo sin alma y que es
1: como... Esa gente que dice, no, yo soy de sangre azul.
0: Díselo, por dentro.
1: ¿Cuál sangre azul? Alianza Lima, ¿verdad?
2: Qué hermosa es la canción, ¿no?
1: Esta canción tiene identidad. Eso.
2: Saludo para la gente, para todos los peruanos que están en los diferentes países, ¿no?
1: Eso. ¿No?
2: Escuchando la de David.
1: Cuando estás afuera y recién dices, no, yo soy de la costa, de la sierra, yo soy huancaíno.
2: Sí,
1: mucha honra. Ahí recién.
2: Recién valoras, ¿no?
1: Ay, pero cuando estás acá, ¿de qué eres alemán? El pastor alemán, ¿no?
2: Hoy, ¿cuánto estarán llorando escuchando esta canción?
1: Claro.
2: Dios mío.
1: Sientas orgullosos, sí, donde son, de donde vienen, donde han nacido, donde han crecido. Esa es. Vamos, Paquito.
2: Vamos, señor.
1: Lluvia de esa. No, no digo lluvia, porque si no empieza a llover. Vamos con saludos mañaneros.
2: 971-446-726.
1: Todos los saludos que quieren. Si es que hay alguien en cumpleaños también.
2: Claro.
1: Qué bonito pretexto. Están de aniversario. Bueno, hoy que obviamente ya nos despertamos, ya es una dicha, ¿verdad?
2: Lorenzo, hoy 14 de agosto,
1: ajá,
2: está el aniversario, empieza el aniversario de Arequipa, por ejemplo.
1: Sí, claro. Sí, Chimbote también, hay
2: Huánuco,
1: muchas ciudades.
2: Piura.
1: Están de fiesta,
2: están de,
1: sí,
2: aniversario.
1: Siempre, todos los años, a partir de la quincena, ¿no?
2: Sí, claro.
1: La quincena. Chilca, el pueblo de Chilca, mi pueblo hermano de Chilca, distrito también está de fiesta, su fiesta patronal, voy a estar con ustedes hoy día, por la noche.
2: Qué
1: un
2: hermoso.
1: Beso. Sí, en honor a su Virgen de la Asunción de María, un fuerte abrazo a mis hermanos chilcanos, hoy estoy con ustedes.
2: Hermoso, hermano.
1: Así vamos, sí, Paquito, con los saludos y al toque nomás.
2: Vamos, hermano, 971-446-726.
1: Ahí está.
3: ¿Qué tal? Buenos días, Alex. Buenos días, Lorito, Lorito. Saludos para todos ahí. Un saludo muy especial para acá, para nuestro amigo Glicerio, que ha venido a apoyo acá a la taza 5-9 en la cocina. Un saludo especial para él, Tábara y Remy.
2: Todos escuchando la Mega Mix.
1: Ahí está, de Carlos Izaguirre, del Casino Pachanga.
2: Ya sabes.
1: La señora Andita. Y sus empanaditas con su tequeñito. Y su cafecito caliente pasó. Lindo, un beso enorme que le va bien a estar con su esposo, que raya ahí en su negocio.
2: Vamos más allá.
4: Hola, Lorito. Buenos días. Habla Ana Mendoza de New Jersey. Lorito, solamente quiero dejarle saber que eso del niño, del clima que estamos teniendo últimamente, es algo serio. Estaba incluso escuchando una alerta aquí nosotros en que Perú puede ser afectado, incluso más que Colombia y más que Venezuela. Están pronosticando como 8.8. Esto lo están llamando como ya como un terremoto. Es verdad, es algo serio para nosotros los peruanos que vivimos allá, que estén en alerta, asegurándose en las cosas que pueden asegurarse.
2: Muy
1: qué lindo, sí, los oyentes es bueno. Por eso protagonistas principales son nuestros oyentes. Y qué mejor que ellos, que obviamente hablen de este tema y puedan de alguna forma estar atentos. Hoy día es el simulacro, 3 de la tarde.
2: Hoy día, ¿no?
1: Buscar las zonas seguras en casa. Recuerden la mochila salvadora. Si no hay mochila, el bolso. En la bolsita de Rafa. Yo tengo una bolsa de Rafa grandota. Ahí tengo mis cosas.
2: Yo tengo una bolsa negrita donde tengo mi basurita. Ahí pongo, en serio.
1: ¿La hora, Paco?
2: 6 de la mañana, 30 minutos. Viernes 14 de agosto.
1: Eso. Amigo, qué rico viernes.

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0: Te lo dicen los espectaculares Walter y Javier, hermanos de Ipen.
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0: 46 y 45. 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
2: ¡Qué rico viernes, Paquito!
1: Viernes y el cuerpo lo sabe, como dicen, ¿no?
2: Ahí está, porque mañana seguimos chambeando.
1: Al menos tú descansas domingo. Claro, yo vengo domingo.
2: ¿Tú descansas sábado y domingo?
1: Sí,
2: está
1: sí,
2: bien,
1: sí,
2: Paquito.
1: Sí.
2: En realidad deberías descansar tu sábado y domingo.
1: Oh, por sí, la edad. Me lo merezco, Paquito, ¿no?
2: Claro.
1: Por favor.
2: Solo sañar tu
1: gerentes.
2: Por favor. Las altas esferas, por favor, que Paquito descanse. De lunes a viernes y venga sábado y domingo.
1: Por favor.
2: No vas a acompañarme, Paco.
1: Pronto.
2: ¿La hora, Paco?
1: 6:46.
2: Ahí está. 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
2: Epa. La hora, Paco.
1: 6:47.
2: Momento del saludo mañanero.
1: 971-446-726. Vamos con saludos, mi querido Lorenzo.
2: Dale, Paquito.
3: La Mega Mix, saludos desde Satipo, la selva central. Satipo. Que ayer sufrimos un fuerte lluvia con viento que nos azotó nuestra selva central. Saludos a Ventanillas, Tachacute, Lima, a mis hijos, los palpitas de corazón. La Mega Mix, la radio que toca de todo.
1: Eso es, hermano, lo dijiste, tú lo dijiste. Ah, tocamos de todo.
2: Se siente en todos lados, ¿no? El cambio tan drástico del clima, y esto sucede en todos lados, en todas partes, en todo el planeta.
1: Es verdad.
2: Es un aviso, es una alerta. Hay que de alguna forma tratar con amor a nuestro planeta.
1: La Tierra está hablando, dicen,
2: sí,
1: ¿no?
2: Sí, se queja, y nosotros nada, seguimos iguales.
1: Seguimos sangrándola,
2: sí,
1: por decir de alguna
2: haciéndolo
1: manera.
2: Haciéndolo daño, ensuciándolo, haciendo daño a los demás. Creo que depende de nosotros.
1: Nosotros debemos
2: eso
1: cambiar.
2: Eso es, claro.
1: ¿No?
2: Sí, a veces señalamos al que lanza la cáscara de plátano, pero...
1: No nos damos cuenta en las grandes industrias.
2: En los grandes que obviamente
1: botan gases tóxicos.
2: Esos incendios forestales, las minas, ¿no? La pesquería.
1: Sí. Nos echan la culpa a nosotros.
2: Llenan de petróleo el mar.
1: Sí, verdad que sí.
2: ¡Vamos, Paquito!
1: ¡Vamos!
4: Hola, Lorenzo, ¿cómo estás? Buenos días. ¿Qué tal, Paquito? Buenos días. De la Pepe Venturas de San Martín de Porres, un saludo especial en esta vez para mi hija Estela. Y mis nietas, que en estos momentos dos de mis nietas van al colegio acá en Los Olivos. Un saludo especial para mi Yami, mi Crespita y mi Paquito, chiquitita. Le digo Paquitos. Nosotros escuchamos la Mega Mix, tocamos de todo.
1: Gracias, eso, hermano.
2: A ver, quiero enviar un saludo al cielo a mi querida hija Jimena Ximena, que hoy cumple 27 años. Siempre estará en mi corazón y memoria. Gracias por leerme de parte de su mami, Pati.
1: Paticita hermosa.
2: Besos al

0: para todos ellos.
1: Listo, hermano.
0: Listo. Vamos cerrando el bloque, Paquito.
1: Vamos cerrando, hermano.
0: Nayeli desde España. Besito, mi Nayeli. Malú 75, Pucallpa.
1: Campita.
0: Ay, está Pucallpa. Qué hermosa. En la selva central ya lo dijo Satipo, como llueve.
1: ¿En qué frecuencia nos escuchan? Pucallpa.
0: A ver.
1: En 91.1.
0: Ay, está qué bonito, gente de Pucallpa.
1: Saludos.
0: Beso, caramba.
1: Aprovecho para mandar saludos a la gente de Iquitos también.
0: De Iquitos, ahí está.
1: A la selva.
0: Ay, mi gente de la selva. 6
1: y 50. Cumbia.
0: Oye, abuelo, tienes que seguirme, pues, con la hora.
1: Es que yo estaba esperando que tú, pensé que iba a terminar la frase.
0: No te pases de pendenciero, oye, tú,
1: Es que tú eres un nariz de pincha.
0: ¿Qué radio escuchas?
1: Yo escucho Radio La Mega Mix.
0: Ay, ay, ay, ay, ay, ay.
1: Completa. Ya,

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3: 7 y 2.

0: 8 y 9, 7 y 9, 7 y 9. Sorry.
1: Poquito, caramba, ya te he dicho, ya, ponte tus lentes.
0: 7 y 9.
1: Caramba, te he comprado tus lentes, te he hecho la medida.
0: Sí,
1: está más grueso sobre esas lunas, también parece pote de botella.
0: Sí, de verdad que sí. Y eso como que me loquea un poco.
1: Pero úsalo, Pepa, sí, Quito, por favor, con cariño, invierte ahí,
0: sí,
1: nada.
0: Verdad, sí.
1: Segunda hora del programa.

0: Netflix, aquí estamos. A ver, vamos de inmediato con las noticias rapiditas.
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0: Familia hermosa, hoy es el segundo simulacro multipeligro a nivel nacional, 3:00 p.m. Ya se, obviamente, justo se desarrolla este simulacro a unos días del sismo ocurrido en Colombia, y ayer otro nuevo sismo remeció el país hermano de El Salvador, 5,5 grados en la escala de Richter. Bien, hoy día entonces todos recuerden, esto no es una broma y esto es en serio. En la prevención, obviamente, está el tema, ¿ya? Está el asunto. Hay que estar prevenidos, y más que nunca tenemos que aprender a ser prevenidos. Sabemos que los peruanos somos improvisados, pero no. En este tipo de casos, donde obviamente está en juego nuestra propia integridad, tenemos que ser serios y responsables. Ubicar zonas seguras en casa, fuera de ella, alrededor. Ubicar, por favor, fuera de cables, postes, vidrios, todo lo que significa un peligro latente al sacudir el, digamos, la tierra, pongámonos a buen recado. ¿De acuerdo?
2: De verdad que...
0: Hoy 3:00 p.m, entonces.
2: De acuerdo.
0: Ya, transportistas, los transportistas alistan paro tras nuevo atentado. Empresa Nuevo Horizonte recibía notas extorsivas y preparan sus paros junto a muchos gremios de transportistas y demás familias. El gremio de bodegueros también, de mototaxistas.
2: Eso,
0: también
2: alistan su paro. Mototaxista, he visto por ahí letreros,
0: sí,
2: claro.
0: Sí, también.
2: Claro.
0: Bloqueos continúan por el combustible caro. Uy. Ya exigen bajar los precios en el interior del país. Aquí en Lima también ha subido. También hay reclamo absoluto y me parece que también se van a sumar a este tema, porque ya, pues, ya han subido demasiado, ahora van a subir un poco más todavía, y los productos se encarecen más de lo que estaban.
2: No.
0: ¿Cuánto está un kilo de pollo?
2: Un kilo ahorita de pollo está 12 soles, dependiendo.
0: Mira,
2: del distrito, 12, 13.
0: Claro.
2: Sí, claro.
0: Qué caro.
2: Sí.
0: Y ahora, si sigue subiendo el combustible, el pollo se va a poner aquí a 15.
2: Sí, fácil, ¿eh?
0: ¿Qué vamos a hacer?
2: Limón,
0: la papa, los huevos.
2: Sí, sí.
0: ¿Hasta dónde más?
2: Por favor.
0: Sí.
2: ¿Y quién verifica todo eso?
0: Sí, pues, ¿quién verifica? Se supone que hay,
2: claro,
0: pues, el
2: Decopi, hay un ente,
0: y otras,
2: ¿no?,
0: entidades que fiscalizan el tema, pero me parece que de nada sirve, ¿no?
2: Sí, claro.
0: Salen a fiscalizar y después, ¿qué?
2: Antes estaban en los mercados siempre, ¿no? Ahora no están saliendo.
0: Ay, caramba, qué barbaridad. Llovinas y altas temperaturas en Lima.
3: ¿Qué?
0: Y en todo el país.
2: Es verdad.
0: Lloviznas, niebla, fuertes vientos desde hoy aquí en Lima. Y no solamente en Lima, sino también nuestra hermosa Sierra Hermosa también. Se espera nevada y fuertes lluvias.
2: Uy.
0: Así como en la selva también.
2: Bien.
0: En el norte peruano de la costa también elevadas temperaturas del sol, y de pronto empieza a llover.
2: De la nada, ¿no?
0: Sí, está esto súper complicado, súper complicado. El fenómeno del Niño se potencia y batirá récords históricos.
2: Claro.
0: No quiero asustarlos, pero hay que estar en actitud de alerta.
2: Hay que estar siempre alerta.
0: Sí, sí, de verdad. Hoy más que nunca. Hoy más que nunca. Bien. Regresamos inmediato, Maguito.
2: Regresamos 7:14.
0: Hoy estoy frente a mi fiel amigo, el DJ más longevo, el más viejo, el más añejo.
2: No sigas.
0: Más antiguo.
2: No, ahí nomás.
0: DJ Paco Perú.
2: Ese soy yo, TJ Paco Perú, en todas las redes sociales.
0: Eso, así lo encuentras en todas las plataformas. Mi gran apoyo, Paquito.
2: Dale,
0: yo soy Alex Lora y este es A Mil por Lora. A través de...

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0: y 33. 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
1: ¡Buena! Aún sigo transmitiendo en mi TikTok. Alex Lora Perú, este es un placer saludar a todos mis amigos. Qué lindo, cada día me siguen más. Ya tengo 9 seguidores. Para mi gran amiga Montserrat, ahí está. Justo también está en la transmisión en vivo de Montserrat. Beso. Ahí está, me dice, estoy viviendo la soltería, Alex. Hey.
2: Montserrat, besos.
1: Qué linda. A ver, viendo la información, mi querido Paquito, por todos lados. Ya, justo me doy cuenta.
2: ¿Qué te das cuenta, hermano?
1: Ya, qué loco, ¿ah?
2: ¿Qué pasó?
1: Ya, hay una nueva multa.
2: ¿Una nueva multa de
1: sí,
2: qué?
1: Sí, ¿por sí, una
2: qué?
1: Nueva ¿cómo multa? Así? ¿A qué crees que están aplicando multas?
2: A ver.
1: En la calle, tanta irregular, tantas cosas malas que ves por ahí.
2: A ver, a los transeúntes.
1: Transeúntes.
2: Que pasan en luz roja.
1: Luz roja, también puede ser.
2: A los que se estacionan en la... ¿Cómo se llama el pase de cebra?
1: Ay, ay, ay, los que se estacionan sí, mal ahí.
2: Hay
1: en
2: muchos
1: en el paso
2: ahí
1: de cebra.
2: Sí.
1: No deben los carros, ¿no?
2: Claro. A ver, a los motociclistas.
1: Ya. Por favor, tampoco. Te pido, por favor, que pongas una canción acorde con este tema.
2: Uy, no.
1: Ya, aumenta las multas para los meones.
2: ¡Mamá, mamá, mamá!
1: ¡Mamá, mamá! Todos los meones, por favor, esos meones. Que en su mayoría son, la más gran mayoría son hombres, pues, ¿no?
2: Uy, uy, uy.
1: Los meones van, sí, ya, ya le salió una multa para los meones.
2: ¡Mamá! ¡Qué poco!
1: ¡Cualquier cosa, mi Paquito! ¡Vete, cualquier cosa! Una antigua, una antigua,
2: sí,
1: una antigua.
2: Sí,
1: una antigua. Bueno, a fin de evitar... que calles, plazas y otros espacios, puentes. Hasta que tanto mear ahí,
2: oye,
1: los puentes se caen, bro.
2: Oye, qué loco, ¿no?
1: Espacios públicos sean utilizados como baños públicos. La Municipalidad de Lima anunció un incremento de la multa para quienes sean sorprendidos meando, orinando en la vía pública.
2: Yeah.
1: Actualmente la sanción llega a 250 soles.
2: ¿En serio?
1: Pero en la próxima semana subirá 15% más.
2: Mamá.
1: De una UIT que equivale a 750 soles a los meones.
2: Ha subido la UIT, ¿no?
1: Mira,
2: no,
1: ve, no. Mira, ve, sí. El problema no es menor, pues la comuna ha identificado más de 120 puntos críticos en el cercado de Lima, por ejemplo, donde inescrupulosos mean.
2: ¡Ala!
1: Ya por, y por el estado en que los dejan, requieren diariamente una limpieza. Pero ¿sabes qué pasa? Yo también, así, tengo que ponerme al medio.
2: Oh, yeah.
1: Porque no solamente es que la gente, obviamente, pero tú vas a la calle, encuentras algún baño público.
2: No hay, no hay.
1: Y si hay, está cerrado, clausurado. No, ¿cierto, Paquito?
2: Es cierto, es cierto.
1: ¿Es verdad o no es verdad?
2: Mira, algunas veces he ido caminando, por decir, desde San Isidro, de acá de la radio, hasta Barranco.
1: Hasta, ¿has encontrado? ¿Cuántos distritos pasas?
2: He pasado mi...
1: A ver,
2: Miraflores. San Isidro, Miraflores.
1: Surquillo.
2: Surquillo.
1: Barranco.
2: Barranco y Surco.
1: Ya.
2: Cinco distritos.
1: Cinco distritos.
2: ¿Pues crees que
1: has encontrado un baño público?
2: Quería ganas, tenía muchas ganas de orinar, de verdad. He ido soportando
1: y no hay.
2: No encontré un baño.
1: Y todo el cemento no encuentras ni en el parque, porque obviamente, oye, ya que no te da ganas, al menos ya me meto al parquecito, ¿no? Porque ya no soporto, quieres explotar.
2: Eso iba buscando.
1: Sí.
2: Y también en el parque había gente y pero, obviamente tenía vergüenza.
1: Y por respeto,
2: sí,
1: no
2: de
1: fue
2: verdad. Y llegué con las justas.
1: Claro. Ah, qué bacán,
2: no, no hay.
1: Qué drástico, no, ¿no?
2: Sí.
1: Ponen sus multas grandes y todas las notas, aumentan las multas para los meones.
2: Pero pongan sí baño,
1: pero
2: ¿no?
1: Pero pongan baño público.
2: Baño público, qué bueno.
1: Abran esos baños públicos, ¿sí o no, Paquito?
2: Qué buena, en serio.
1: Por favor, denos a conocer sus opiniones con respeto, por favor, aquí la familia escucha. Yeah. También en mi TikTok, opinen a través del WhatsApp.
0: 971-446-726.
2: 971-446-726, con ya respeto.
1: Opinen, por favor, un ratito voy a mear.
2: Ya regreso.
0: 7 y

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1: Voy a repetir tu canción.
2: No sé por qué, pero mi esposa siempre me dedica esta canción cada vez que ya me pasaba de las 6 botellas.
1: Te transforma.
2: Sí, no sé. Esta canción va para ti, pero ¿por qué?
1: Se te moja la canoa.
2: Un beso para mi esposa, linda, hermosa. Sabes que te amo, mi amor.
1: Ahora entiendo, qué linda. Ahora entiendo por qué desconfía que te quedes hasta tarde con tus amigos.
2: Sí, pues claro. Pues. Sí, eso era. Bueno, ya lo confesé al aire, ¿no?
1: Y también eres una de 30 segundos.
3: Sí. Te digo ahora, hasta aquí tú no me llegaste.
2: Y al otro día,

0: No solamente hombres, muchísimas mujeres,
1: eso, ¿no?
0: Muchísimas mamás, muchísimas mujeres que son mamás salen a trabajar.
1: Muy temprano.
0: Sí. Para todas ellas que yo siempre lo digo, tienen un doble trabajo, ¿no? El trabajo incesable que tienen ahí en casa. Lavar, planchar, ordenar, barrer, trapear, cocinar, todo eso.

0: ¡Mujeres! ¡Mujeres! ¡Mujeres! ¡Mujeres! ¡Mujeres!
1: Un beso.
0: Me acuerdo, sí, ya lo sabemos. Mujeres y hombres, estamos atrapados en el tráfico. Tenemos el contacto directo con el suboficial Anthony Vega. Ya a nombre de la Policía Nacional del Perú, que evidentemente nos va a dar el reporte del tránsito, tráfico, cómo está la situación, las recomendaciones, etc, etc, etc. Si me escuchas, mi querido Anthony, adelante, bienvenido.
2: ¿Qué tal? ¿Cómo estás? Alex, Lora, Paquito, Mano y el Chemo. Gracias por estar siempre ustedes brindando la alegría en cada mañana a través de la Mega Mix. Tocamos de todo. Por supuesto, me preocupa muy temprano esa noticia que diste al aire, mi querido Alex, referente a los miones.
0: Sí, sí, sí, sí. Oh, sí, es complicado, ¿ah? ¿Eh?
2: Claro, pero lo único que no va a tener problema es Paquito, que por supuesto siempre anda con su pañalito.
0: Exacto. Y cuando ya le quitamos el pañalito, obviamente él se vuelve prestamista, gota a gota.
2: ¿Sabes qué bueno, para matizar la mañana? Y yo voy con lo que corresponde al reporte del tráfico en nombre de la Policía Nacional del Perú, la Dirección de Tránsito, y por supuesto, apertura rapidísimo. Taxistas, microbuseros, particulares, atención, en Chorrillos, Avenida Guardia Civil, en el cruce con la Avenida del Sol, encontramos una circulación vehicular que tiene un avance moderado. Por otro punto de Lima, vamos a la carretera central, exactamente en el óvalo de Santa Anita, en esa zona crítica del tránsito, apreciamos que la carga de vehículos es intensa, circulando con ciertos intervalos en ambos sentidos. Señora, señor, vamos, no se demore y salga temprano rumbo a la chamba. Finalizo en San Juan de Miraflores, en la vía Panamericana Sur, altura del paradero Próceres, frente al Mall del Sur, nos topamos con un tránsito ligero al norte y rumbo al sur de Lima es congestionado. Atención, dato importante, la multa por exceder el límite de velocidad en la vía puede ir desde 963 soles hasta 2675 soles. ¡Uy, uy, uy! Y también incluye la pérdida de puntos en el récord del conductor. Señor, no me acelere mucho el carro y reduzca la velocidad en las zonas escolares. ¡No sea correlón! Hasta aquí en el programa A Mil por Lora, con Alex Lora, con Paquito, con el Chemo, con toda esa gente chévere. Hemos presentado el reporte del tráfico y les informó el suboficial Anthony Vega desde la Dirección de Comunicación e Imagen Institucional de la Policía Nacional del Perú, en coordinación con la Dirección de Tránsito y Seguridad Vial. Literal, pongo primera, voy a arrancar y nos reencontramos, si Dios lo permite, el día lunes. ¡Abrazo para todos!
0: Muchas gracias, querido Anthony Vega. ¿Qué tal, Bolívar? Anthony Vega.
1: Ajá, vuela.
0: Acaba de llegar a nuestro máximo gran amigo Felipe. Por favor, si está en la movilidad, todo bien, ¿no? Hasta adulto mayor tiene que hacer el asiento, por favor. ¿Eh? ¡Somos
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0: tu camino. ¿Qué camino?
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2: Nuestro abrazo, nuestra gratitud, nuestra felicitación a todas las personas que conducen un vehículo de transporte o un vehículo particular que se dirigen a su centro de labores. Y no digo a nuestros amigos porque son hombres y mujeres. Hoy más que nunca hay más mujeres que conducen y con mucha responsabilidad y conducen mucho mejor aún que un hombre.
3: ¡Claro que sí!
2: Así que a mujeres y hombres un fuerte abrazo a todos los que conducen su vehículo de transporte.
3: Lorenzo, disculpa que te corte. El fin de ayer escuché en la ventana un claxon horrible, era la basura. Y adivina quién estaba manejando. Una dama.
2: Qué lindo.
3: Qué locazo, en serio.
2: Lindo, sí, pues. No, ahí ya no hay excepciones, sí, ¿no? Sí. La mujer le entra a todo. Sí. Un beso enorme para todas las damas. Sobre todo a todas las mujeres y hombres que utilizan como herramienta de trabajo su vehículo.
3: Claro que sí.
2: Entonces, a ti te estoy hablando a ti. 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
3: Gracias, Financiera Capac. ¿Cómo se escribe Capac?
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3: Ya, Capac. Ya, buenazo, ya. Laura, buenazo.
2: Ah, visiten, por favor, las tiendas. Las agencias. Gracias, Capac. 8:15, retomamos lo que habíamos dicho. En este caso, no solamente son hombres quienes, o mujeres también, todo el mundo tiene su necesidad de alguna forma de miccionar.
3: Claro.
2: Y sucede más aún con las mujeres porque el hombre de repente puede irte por ahí al no tener un baño público en la calle, te sorprende, pues tienes ganas de miccionar, de hacerle pichirrún. Ya, pero la mujer no.
3: No pueden hacer eso.
2: La mujer no.
3: Claro.
2: La mujer tiene que buscar un lugar obviamente cerrado.
3: Y a veces no encuentra.
2: Y no hay servicio público, ¿no?
3: No hay.
2: No hay.
3: Sí,
2: o si van a un restaurante, o visiten, tocan la puerta y piden.
3: No hay.
2: No, ni siquiera les alquila.
3: Tiene que consumir,
2: de
3: hecho.
2: Sí, y por un tema de desconfianza también, que también comprendemos, pero no hay baños públicos. Entonces, la multa para obviamente los meones. Mujeres y hombres, entonces, la gran mayoría que somos hombres. Entonces, porque la mujer no va a hacer eso, ¿no?
3: No hace.
2: Ya, pero sí pueden opinar.
3: Dale.
2: Opiniones al WhatsApp.
3: Al 971-446-726.
2: Vamos, un par de opiniones, Paquito, y inmediato.
4: Lorita, amigo, Paquito, ¿cómo estás?
3: Buen día.
4: Hago taxi.
3: Ya.
4: Y esa ley también se la deben poner a los grifos, pues, a los grifos. ¿Por qué? Porque los grifos, que aparte que venden combustible, su palabra es servicentro, porque dan un servicio y ahí contempla tener baños. Y a nosotros los taxistas no nos prestan los baños.
3: ¿Sí?
4: Tenemos que pagar por el baño y otra cosa, no nos prestan los baños. No hay baños. Fácilmente dicen, no hay baño, solamente vendemos combustible, no hay baño.
3: Maya.
4: Y ellos son servicentros, no son grifos, son servicentros y deben contar con un baño. También la multa debe ser para los grifos que no prestan baño.
2: Sí, pues. Mira, ¿no? Sí, en loco, efecto. ¿No? Peor aún, no solamente taxista, sino que la persona que digamos que va en su vehículo, la persona que está a pie, no le ceden, ni siquiera le alquilan, ¿no? Porque está encerrado, ¿no? Está cerrado con candado, sí, no funciona, te dicen, ¿no?
3: Ya te dije, yo pasé 6 distritos
2: bueno, con el debido respeto que te mereces, pero bueno, solamente un taxista. Cualquier opinión, por favor, las opiniones, pero es así, con absoluto respeto, háganlo, por favor, porque hay una multa y se ha crecido la multa más de 700 soles por miccionar, orinar, mear en las calles.
3: ¡Mucho!
5: Voy a tener que llevar mi bolsita.
3: ¿Pero, sí. ¿pero dónde? Sí.
5: Voy a tener que llevar mi botellita.
3: ¿Pero dónde la harías si tienes botellita?
5: No sé, tendré que llevar mi botellita, Paquito. Compramos botellita vacía.
2: Chemo, justo iba a pedirte que construyas baños públicos en toda Lima. Tú sí puedes.
5: Voy a llamar bien al alcalde.
3: 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La Hora Lora, 8:18.

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1: ¡Un poquito! ¿Ese es? ¿Pero cuándo cantan?
2: ¡Epuchiru verano!
1: ¡Ah, no es el otro! ¡No es el otro! ¡Ah, no es el, no!
3: ¡Ey, Macaleña, Rosso! ¡Lanzaleña, Prupuca! ¡Ve y pasera!
4: ¿Dice Macaleña la Puca?
1: Macaleña la Puca, sí. Vamos calentando motores porque hoy. En el circo de la Megamix, yeah. Lo anunciamos, Chemo.
4: ¡Chemo!
1: ¡Ya lo anunciamos, mi Chemo, por favor, mi sí. Chemo!
5: Buenos días, sí, muchachos, nuevamente. Bueno, como saben, yo siempre traigo sorpresas internacionales.
1: Exacto.
5: De calidad. Y el día de hoy, en la cabina de la Megamix, les he traído
4: aquí
5: a uno de los grandes personajes, íconos de la diversión circense.
4: Lo hice grande por tamaño.
5: Lo hicimos después.
4: Ah, ya. Yeah.
5: Lo hicimos después.
1: Ya, está
5: la
1: bien,
5: gente
1: está.
5: Que se... Pero es...
4: Está bien.
5: Alguien muy conocido, muy querido en el Perú.
4: ¿Lo hice grande por tamaño?
5: Por todo, ah. Por todo.
1: No, lo hicimos grande por el talento.
4: Por lo que es su talento, ¿no?
1: Sí, por el
4: bien,
1: talento.
4: Bien.
1: O sea, ¿quién será?
4: ¿Quién será? ¿Quién será ese personaje?
1: Ya, pero mientras tanto, vamos bien. Nosotros siempre preocupados, pues, por el bolsillo de la familia. Hoy más que nunca, sube el combustible, sí. Los productos por acá. Pero eso sí, la clave para encontrar productos de calidad y a un precio accesible es caminar un poquito.
4: Por favor.
1: ¿Cierto?
5: Claro, tú sabes que me compré el circo de la Chola Puca, bueno.
4: ¿Qué, te compraste el circo?
5: Sí, ahora sí, a la Chola Puca. Bueno,
1: claro,
5: sí, trabaja sí, para sí, mí, sí, le he dicho sí, que por favor nos den los precios de mercado y que promocione también los últimos días su circo.
4: Por favor,
1: ¿eh? A que también haya. Justo estamos con ella. Sí, precisamente eso estábamos hablando, ¿no? Que, digamos, la clave es caminar un poquito y para eso la Puquita siempre nos da un dato preciso. Así que, Puquita, cuéntanos en qué mercado estás. Y por favor, estamos aquí con lápiz y papel para tomar nota qué productos están a nuestro al alcance de nuestro bolsillo. ¡Adelante, Puquita!
6: ¡Inay, inay, Anglorito! ¡Caray!
1: ¡Beso,
6: feliz,
1: beso!
6: ¡Contenta yo! Un poquito nomás afónica, pero no importa, porque
1: no hay
6: lo
1: problema.
6: Importante es que les voy a dar los mejores precios.
1: A ver.
6: Ya. Miren. Estoy acá en el mercado Catuna de Chimpú, Oquio.
1: Ya.
6: Ya. El kilo, mira, 5 kilos de papa yungay a solo 7.50.
4: ¿5 kilos?
1: Uy, está bien.
6: 5 kilos de camote para el cabello, para que te crezca, porque ya te estás quedando pelangocho. 8 soles 50. 5
4: ¿cómo lo
6: kilos
4: saben?
6: De papa María parece caldo de gallina. 11 soles.
1: Te dije, Maquito, la Puquita sí tiene los precios.
4: Te dio bien.
6: Pollo, atención, caseras, caseros. Pollo. A solo 7 soles el kilo.
1: Wow, está
6: a
1: bien.
6: El huevo.
1: Me encanta.
6: 6 soles.
4: 6 soles.
6: 6 soles el kilo del huevo doble yema. ¿Ya? O sea, esos huevos que realmente uno quiere, pues.
1: Claro.
6: Y
1: claro
6: lo mejor sí. De todo, y lo mejor de todo, papito lindo, que acá. El filete de caballa está a solo 3 filetes de caballa por 9 soles.
1: ¿Qué? A la latita, 3 latitas. Por 9 soles.
4: Oye, Puca, tráeme 10.
6: En el cajón. Es así.
4: Puca, tráeme 10, por favor.
5: ¿Latita o el
1: qué dijo? La latita, pues 3 latitas por 9 soles. No.
6: ¿Y el atún dónde viene? Pues Paquito, en lata, pues. Tú vas a venir en el cajón, ¿no?
4: Ah, no necesito 10.
5: Yo no conozco, pero yo conozco. Yo,
6: el aceite. El aceite para que te resbale todo. A solo 5 soles 50.
5: Qué barato, ya, qué
6: y los
5: barato.
6: Espero hoy, por favor, Patito, discúlpame que un ratito puse un poquito de cherry. 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Vamos a estar regalones porque gracias a toda nuestra gente que está trabajando con nosotros, nos van a dar un montón de regalos para los niños.
1: Muchísimas gracias, Puguita.

0: Qué rico programa tenemos el día de hoy.
1: Hermoso.
0: La Mega es la hora, Paquito.
1: 8:51.
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1: La única radio que toca de todo, la Mega Mix.
0: Esta canción a mí me encanta. Se llama Fabricando Fantasías.
1: Tito Nieves.

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1: Y 58.

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0: mix tocamos de todo. 9 y 8, Lorenzo.
1: Paquito, ¿tú sabes quién soy yo?
0: ¿Quién soy yo?
1: Oye, ¿tú sabes quién soy yo?
0: Por favor, señor, no me agarre de sorpresa.
1: El caramelo que le pone a tu piñata, el que te gusta, el que te arrebata. ¿Tú sabes quién soy yo, Paquito? Ya pensé, hermano, ¿cuánto va a ser la canción?
0: Se pone lento, hermano, que esa cosa, mira.
2: ¿Tú sabes quién soy?

0: nos vamos, muchachos. Ya, ya, por favor. Ya, ya lo habíamos anunciado hace un ratito, pero antes, por favor, esta recomendación va para ti, para ti, para ti, para ti y para ti.
1: Por favor.
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0: Por favor, venga toda la mancha. Señores, por favor, señor. Chemo, Paquito, señor. Kevin, vamos a presentar al gran Pitillo.
1: Mi amigo Pitillo, claro, yo lo conozco desde que era chiquitito.
0: Y no ha crecido, hasta ahora sigue chiquito.
1: Un poquito ha crecido.
2: Oye, qué bacán hablar con Chema Salcedo. Gracias, papá. Ay, perdón, Chemo. Me equivoqué. No, el tío.
3: Que en paz descanse.
2: No, el tío Chema. Sí, no, pero bacán. Sí, el tío, claro. Chema, de verdad.
0: Oye, Pitillo.
2: Hasta lo último en el bastión.
0: Sí, ¿no? Claro. Pero nadie te dice nada, oye, te pareces a al Pato Valle.
2: El patillo le dicen a él.
0: El patillo, ¿no? El patillo.
1: Yo también vi que en la calle estamos caminando acá por Miraflores, por San Isidro. Y la gente dice: Julio Guzmán, saludos, Julio Guzmán.
2: Y se va corriendo,
0: Ay, que salió el tel. ¡Ay, ay!
3: A Pitillo le dicen tiempo de descuento.
2: ¿Por qué?
3: Porque dura de 2 a 3 minutos.
0: Paquito, te has confundido, ese es el Chemo.
3: Okay.
0: Pitillo es menos.
3: Se ha picado.
2: Payaso eres.
0: El gran Pitillo. Oye, hoy nos visita.
2: Jorge Luna la cagó. Jorge Luna, ¿eh? Jorge Luna se pasa. Oye, ¿me ven como el caramelo de tu piñata?
0: ¿Tú sabes qué?
2: Pero mira, no, es que cuando la pone la canción, ¿quién la canta esa canción?
3: La Máquina Timbera.
2: Porque tú la cantas y parece Bad Bunny. Pero, muy feliz, gracias por la invitación aquí a la Mega Mix. Gracias por venir acá. Yo sé que todos te baten, Alex Lora, no.
0: No es el cantante, no. También tú igual.
2: Alejandro Cotorra, gracias. Más fácil, ya.
0: Nos encanta la chispa que tiene el gran
2: pasamos bien.
0: Todo el mundo te tiene mucho cariño, incluido nosotros somos tus fanáticos, mi familia y yo somos tus fanáticos, Pitillo. Y nos preguntamos, Pitillo, ay caramba, siempre lo veíamos, siempre nos íbamos al yoke, ahí estabas. Tú ya desde hace 2 años más o menos estás en Puruchuco.
2: Sí, hay un tema de recordación. La gente va al yoke y busca el circo de la alegría y dice, ¿dónde está el circo? Y a veces es más fácil llegar a Puruchuco que al yoke. Más tráfico ahí para entrar al yoke. Así que por favor, sigan de frente ahí por el paso peatonal ese alto. Se van ahí, pasan por el Monumental. Si eres de la Alianza, cierras los ojos para pasar y llegas ahí. El túnel de Puruchuco, ahí está la carpa rosada y blanca. Nuevecita rosada del Boys, que es de Chalaco.
0: Ah, mira.
2: Y
0: blanco.
2: ¿Ah?
0: Y blanco
2: porque soy pituco.
3: Y el verde.
2: ¿Ah? Es la esperanza.
1: El verde porque todavía no está madurito.
2: Bueno, porque soy. Es que Charly García también. Estoy verde.
3: Verdad.
2: No lo dejan salir.
3: Charly.
2: Bueno, y los esperamos. Vamos a estar hasta el día 30 nada más.
3: 30.
0: Oye, pero ¿hasta el 30 de julio?
2: No. De agosto. Ya pasó julio.
0: Ah, no, agosto. Ya pasó, ya, ¿no?
2: ¡Ay, caballero! Recibe la cachetada.
3: ¿Eh? Le dice Jurel.
2: Jurel, ¿por qué le dice?
3: Porque bonito no es.
0: Bueno, por la noche soy cabrillo.
2: Bueno, cualquier chistoso con la pantalla está con el internet, haciendo chiste.
0: Pitillo, él es el gran DJ Paco. Es uno de los DJs más antiguos de la FM.
2: No, es joven.
0: Por favor. 117 años sigue haciendo y hace bailar a todo el mundo.
3: 18.
0: Ah, 118.
2: Él mixeaba con vitrolas.
1: Exacto. Él, por ejemplo, él hizo la fiesta a tu papá cuando tu papá hacía la fiesta de 5 años.
3: Llévame al circo Pitillo, por favor. ¿Ah? Llévame al circo de Pitillo.
2: No, viene. Hemos traído invitaciones, lógicamente, para que todo tu público de la Mega Mix disfrute del Circo de la Alegría, ya que estamos en ATE también.
0: ¿Así es?
2: Ya nos achoramos ya. Somos dibujitos. ¿Sí? No, estamos con todos ustedes, pero lógicamente es para todos. Igualmente, ustedes tienen la más cordial invitación porque como comunicadores... Tienen que ir a ver el circo, si está malo lo comentan.
0: Por favor, de todas maneras, tenemos que pasar el control de calidad.
2: Claro,
0: nosotros,
2: payaso que no da risa, pues no pasa nada.
0: Sí, no, buen dato.
2: Mira, mucha gente dice, oye, Pitillo, los haters, ¿no? En el internet, pues, que Pitillo es Monse. ¿Y has ido del circo? No. Entonces no sabes.
3: Porque bien nada más en la red que alguien comenta, claro. Y se reproduce.
1: Más o menos, adelante, ¿qué tipo de show voy a ver en el Circo de Pitillo? Mira, bueno, he ido anteriormente, pero quiero que tú lo promociones, lo digas.
2: Claro, mira, yo acá hacemos bromas y todo, pero en el caso del espectáculo como tal hay que ser serio, en el sentido de que hay que darle buena calidad de espectáculo al público. Cada año nos esforzamos en traer buenos artistas de muchas partes del mundo, no les pintamos el pelo. Por ejemplo, el año pasado traje una troupe de África.
3: Maya.
2: Y no es broma. Y eran africanos, no son de Chincha, no son de...
0: No, no eran de Chincha. No,
2: ni del Carmen, eran artistas africanos.
0: No como otros circos que obviamente traen cajamarquinos, se les pintan el pelo, hacen pasar como...
2: Algunos, pero...
3: Ruso.
0: Como ruso o alemanes.
2: Claro, no. O sea, este año nos hemos enfocado en Latinoamérica. Hay una troupe de Brasil que hace un acto de hamaca rusa.
0: Disculpa mi ignorancia, cuando dices troupe, es que es un
2: grupo.
0: Una troupe.
2: Entonces, el argot circense, pues.
0: Sí. ¿No? Perdóname, todos los días aprendemos algo.
2: Todos los días aprendemos algo. Yo no sé de radio, mano.
0: Claro. Acá me vengo yo tampoco, pero estoy acá.
2: pues me ilustro acá con el maestro.
0: Sí, es el más viejo también. El maestro Rojo. Chemo.
2: Claro,
1: me voy a tomar el atrevimiento de ahorita mismo hacer una convocatoria para que los oyentes participen con nosotros y, estando acá Pitillo, sea el jurado y califique los chistes que los oyentes manden.
0: Ya. Hacemos algo bien chévere. Por la Semana del Niño, este domingo, el gran Pitillo, con mucho amor, con todo el amor del mundo, va a regalar entradas.
3: Bien.
0: Pero para ver el show adelantito, para los niños que escuchan la Mega Mix.
1: ¡Bien! Celebramos el Día del Niño con el Circo de la Alegría de Pitillo. Manden ahorita su chiste y Pitillo va a decidir.
2: Pero los chicos van a mandar su chiste hablado o escrito.
3: Hablado.
0: Mira, audio. Audio.
2: Claro. WhatsApp.
3: Por WhatsApp.
2: ¿Y cuál es el número, perdón?
3: Que lo diga la chica.
4: 971-446-726.
3: Sí, que repita,
0: ellas si también trabajan en el circo.
2: Ay, qué bonita.
0: Sí,
2: voz.
0: Sino que se han quedado sin chamba. Entonces ya vienen acá, se la buscan, ¿no?
2: Está bien.
0: Sí, son las mañaneras.
1: Pitillo, vamos a invitar a que los oyentes manden. Puede ser lo mismo, niños o papás haciendo la voz de niños.
2: Claro, dale como el día. Mira, todos tenemos un niño adentro, sobre todo las señoras que están embarazadas. Pero el Día del Niño hay que celebrarlo como tal. Cuenten su chistecito con una vocecita tipo Chingolito.
0: Ahí está. Hacemos de niños. Hoy hacemos de niños. Y vamos a predicar con el ejemplo. Hacemos nosotros de niños, menos Pitillo porque es el jurado.
3: Claro.
0: Entonces, vamos.
3: ¿Por qué no?
0: Ahí está. El niño Pitillito. Claro. Pitillito. Vamos, ronda de chistes nosotros, pero en otro bloque.
3: Ok.
0: El tiempo no gana.
3: Ok.
0: Vamos, manden sus audios, por favor, al WhatsApp.
3: 971-446-7.
2: No, que lo canten las chicas, pues.
3: Y están cansadas.
1: Dale, chelo.
3: Levántense.
2: Están guapos.
4: 971-446-726.
3: Esa chica de bikini, eso, ahí está, que la gente da ojo, ¿eh?
0: Y cobran todo por eso, ¿eh? Sí, solo por eso cobran.
2: Los que el público que no lo sabe, hay una habitación acá donde están estas chicas.
3: Sí. Sí. Sí,
2: y verdad. Aprietan el botón y sale la chica y nos baila a nosotros solos. Increíble.
0: Qué lujo, ¿no? Qué bacán. Así la radio. Claro. Bien, nos vamos al Circo de la Alegría de Gran Pitillo, que presenta Juli Circo.
1: ¡Bravo! En el Real Plaza de Puruchuco.
0: Bien, entonces vamos con... mande sus chistes, por favor. Pero sí, todos somos niños y niñas, ¿ah? Y los mejores chistes se van al circo con toda la familia, al Circo de Pitillo.
2: No tan picantes, por favor, que estamos al aire.
0: Algo suave, claro. Bueno, estamos
2: picarones,
0: en la radio.
2: Picarones.
0: Claro, esta, la radio obviamente la escuchan niños, grandes, entonces... Ya bueno, la gente ya sabe. Rojo solamente nosotros. Pitillo, ¿qué radio escuchas en tu casa y en el circo?
2: Yo cuando voy manejando, estoy en mi casa o estoy durmiendo, porque hasta dormido le escucho la Mega Mix.
1: Tocamos de todo.
0: ¿Tocamos?
2: Todo.

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1: Me encanta, Paquito, esos zapatos que ha venido, porque sabías que venía Pitillo.
2: Claro.
1: Y esos zapatos, qué bonitos. Son cómodos, tienen una calidad impresionante,
3: el
1: ¿verdad?
3: El melcochito. Sí.
1: Llegó la trompeta de Pitillo.
3: ¡Pitillo!
1: Y obviamente eso quiere decir de que ya vamos con los audios, a sí. Los mejores chistes en nuestro miembro del jurado. Sí,
3: claro.
1: Pero antes, obviamente
3: seguí tu recomendación, sí, amigo.
1: Perdóname, Paquito, pero esos zapatos están espectaculares. No me digas que son de tiendas.
3: ¡Viale! ¡Claro que sí!
1: Qué bonitos esos calzados, ¿ah?
3: Seguí tu consejo, de verdad que sí.
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1: Calidad que se siente en cada
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4: Mejor de todo, que duran el doble.
1: Claro.
4: Cuesta la mitad, pero con la buena calidad que tienen.
1: Eso es, Pitillo.
4: Yo los compré también.
1: Te recomendamos. ¿Ah? ¡Oh, Pitillo, claro, también!
4: Claro. ¡Oh, el payaso calza grande!
1: ¡Oh! Por favor, danos la señal por con tu trompetita, mi querido, para empezar. ¡Pitillo!
4: Hagamos algo, pe. El chiste es malo, sale el chacal de la trompeta.
1: Ya está, ya está.
2: Okay,
1: ya está.
2: Okay.
1: ¿Tú también vas a ser el chacal de la trompeta, entonces, ya?
3: Ya, ¿cómo sería entonces? Repetí.
4: Vamos a poner los chistes, pues.
3: Ya, poner los chistes.
4: Y tenemos que reírnos, claro, pues.
3: Vaya, okay.
4: Ojalá nos reamos.
3: Vamos. ¿Y toca la trompeta al bueno o al malo?
4: Al malo, como que lo corté. O sea, decentemente, ¿no? Como don Francisco.
1: Hace la vez de chacal.
4: Claro.
1: Y toca tu. Ahí está,
3: tengo
1: listo.
3: Obvios.
1: Vamos a ver. Vamos entonces, ronda de chistes.
5: Saludos, Paquito. Y a mi amigo Lorenzo, siempre le escucho a Lorenzo. Natural de Mala.
1: Epa.
5: Con su equipo el Platanal.
1: Ay, ay, ay.
5: Saludos y éxitos, amigos.
3: Solo quiero mandar saludos. Oye, el chiste.
6: ¿Qué tal, Alex? Te saludo desde Chinca. ¿Por qué las focas del circo siempre miran hacia arriba?
1: ¿Por qué?
6: ¿Por qué?
1: ¿Por qué?
6: Porque arriba están los focos.
1: ¡Ah! ¡Oh, están los focos! ¡Tío, no!
3: ¡No!
1: ¡Siguiente chiste!
7: Hola, caballero. ¿Por qué un huevo fue al banco?
1: ¿Por qué?
7: Porque estaba quebrado. Radio Mega Mix.
3: Engánchale, que mande su nombre. Que mande su nombre.
4: Oye, el chiste es bueno, pero el nombre está malo porque no he dicho quién es.
3: Claro, tiene que poner su nombre.
4: Claro. Pues está bueno. ¿Por qué el huevo fue al banco?
2: ¿Por qué?
4: Porque estaba quebrado. Está bueno.
3: Está bueno. A ver, ahí sí se ríe. Cuando yo hice ese chiste, ustedes se burlaron de mí.
1: Entonces, él se va y su familia se va al circo de Pitillo.
4: Claro.
3: Su nombre, no puesto.
4: No puesto su nombre.
3: No puesto.
1: No puesto, claro, su nombre.
4: El de la foca que mira para arriba.
1: Ya, hombre. Siguiente, mi tío.
4: Ya.
1: Vamos, siguiente.
4: Vámonos.
7: Hola, caballero.
4: Es el mismo.
7: ¿Por qué un huevo?
2: Ay, ay, ay, ay. A ver, una más, por favor. Acá está.
1: Compréndelo, Paquito.
8: Lorito, dice que un piurano lo atropellan en la mitad de la Panamericana.
2: ¿Ya?
8: Agarra y dice, ¡inclíname! ¡Inclíname! Venían las personas y lo levantaban, inclinaban y nada. ¡Inclíname! ¡Inclínenme! De nuevo se iban por otro lado y le inclinaban. Y agarra y piorando tanto de que se cansó, agarra y dice, si no me quieren llevar a una clínica, mejor hospitalícenme, hospitalícenme.
1: ¡Ay, ay, ay!
3: Paquito, ¿puso el nombre?
2: No puso nombre.
3: Ya, miren, adelante, Paquito. Solamente saca los audios que están que tengan nombre.
2: Vamos.
3: Ya, que tengan nombre.
4: Vamos. Mira, los chistes son buenos, pero como no ponen nombre,
2: sí, pues, claro.
4: No hay copyright,
1: Ay, caray.
2: Pero están dejando, no, ya están dejando. Ya están dejando. Vamos.
1: Siguiente chiste.
5: Oiga, caballero Pití, buenos días. Temporada de circo. No vayan.
1: No vayan.
5: A mi amigo le dice oreja de toro.
1: ¿Por qué?
5: Porque está más cerca del cacho que del rabo.
1: Compórtense. ¡Sí! ¡Habla Ahí está. ¡Siguiente!
9: Hola, hola, nariz de tobogán, Pacosaurio. Buenos días. Un chiste, ahí va. Me sacaron del grupo de WhatsApp de paracaidismo. ¿Por qué? Se veía que no caía bien.
4: Pero la risa para tocar, ¿no?
2: No, no.
4: Vamos a hacer directo.
1: Ah, yeah. ¿No? La respuesta de nuestro miembro jurado.
2: Ay,
1: hoy día nuestro invitado, el gran Pitillo.
4: Esa, siguiente.
2: Ay, el siguiente audio.
4: Lo bueno es que no puedo su nombre.
2: Sí, ya. Más audio, sí. Más audio.
1: El último, el último.
10: Caballero, buenos días, habla Richard López. De aquí.
2: No puedo, no oye nada, se queda ya, ahí. El último, el último, el último.
11: Hola Lorenzo, hola DJ Prehistórico, hola Pitillo. Acá mi chiste. A Paquito le dicen calzoncillo con veneno.
2: ¿Por qué?
11: ¿Por qué? Cuidado. Porque tiene la rata.
2: Oye, oye.
1: Pitillo.
3: Ya te ganaron, ya te ganaron. Pitillo, Pitillo, Pitillo, por favor, dúcete con la trompeta, sí.
1: Ya. Hacemos otro bloque, mi querido Pitillo, ¿ya? No, regresamos inmediato.
4: Pero hay varios chistes, ¿eh?
1: Sí, están bonitos. Están bonitos. ¿Te gusta?
4: Claro.
1: Vamos con otra ronda de chistes de un ratito más. Hoy, nuestro invitado en el circo de la Mega Mix, el gran Pitillo.
3: Mi amigo, Pitillo. Bueno,
4: son grandes.
2: Mi amigo hizo todo para que le lente las entradas, ¿no?
1: Ah, no. Chemo, ¿dónde Chemo?
3: Mi amigo Pitillo, lo más.
1: ¿En qué radio está Chemo?
3: En la Mega.

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1: Estamos ahí toda la familia de la Mega Mix. Estamos en el circo de Pitillo.
0: Vayan temprano para que no hagan cola.
1: Ay, ay, ay.
2: Pitillo, Pitillo.
1: Vamos con una rondita para
0: un chistecito, che.
1: Vamos. Ronda de chiste, caballero, caballera.
2: Pitillo, recuerdo cuando nos encontramos en una convención de grandes empresarios allá en Europa. Ajá. Y tú, yo te conté un chiste y te reíste. Espero que estés te rías. ¿Qué le dice un limón policía a un limón sospechoso?
0: ¿Qué le dice?
2: ¿Qué le dice un limón policía a un limón sospechoso? Pensá. ¿Qué le dice un limón policía a un limón sospechoso?
1: ¿Hueles a limonada?
2: No. Le dice, ha sido tú.
1: Hay que reírnos, va a dar propina. Ríete.
3: ¿Qué opinas, Pitillo?
2: Por favor, ¿cómo se siente?
1: Chemo, en otras palabras, por lo mejor canta.
3: ¡Paquito!
2: ¡Vamos con audio!
4: Buenos días, Radio Mega Mix. ¿Ustedes saben cuál es el animal más viejo del mundo?
1: ¿El animal más viejo?
3: ¡Paquito!
4: El oso panda. ¿Por qué? Porque está en blanco y negro.
2: La ganadora
0: se llama Natalia de Cajahuanca.
1: Ahí está.
0: Natalia Cajahuanca Alcántara.
2: Ganó sus entradas. Le escribimos en interno cómo recogerlas.
1: Ganó sus entradas para el circo de Pitillo.
0: Ese está mejor que el de limón.
1: Sí.
0: Un audio más. ¿Qué dice?
1: Vamos.
5: Oiga, caballero. Hola, Paquito.
0: Hola.
5: Hola, Lorito. Hola, Pitillo. Acaba mi chiste. ¿Ya? Había un peruano que estaba en Brasil y le da ganas de orinar.
0: Oh.
5: Y un brasileño lo ve y le dice, ¡oh, qué grosero! Y el peruano le dice, ¿y eso que no has visto el largueiro?
0: ¡Ay! ¿Qué opina Pitillo?
2: ¿Eso que no has visto qué?
1: El largueiro.
3: El largueiro. ¡Qué grosero! No has visto el largueiro.
2: Hay que funarlo.
1: Siguiente chiste, Paquito.
3: 971-446-726.
0: Me quedo con el panda.
1: Hoy nos vamos con la familia. Hoy, mañana, pasado, celebrando el Día del Niño. Hasta el 30 de agosto.
0: Yo también quiero contar un chiste.
1: Vamos. Cuéntame. Pitillo.
0: Tú sabes, primer acto.
1: Tres actos.
0: Una cigüeña.
1: Ya.
0: Segundo acto.
1: Una bicicleta.
0: Tercer acto, una madre. ¿Cómo se llama la película?
1: ¿Cómo?
0: Se llama El Rey León.
1: ¿Por qué?
0: Te ríes, pero no sabes por qué.
1: ¿Por qué El Rey León?
0: Claro, porque cuando tú pones El Rey León empieza... ¡La cigüeña! ¡La bici, la mamá!
1: Sopla la trompeta.
3: Voy a tocar, Lío.
2: Para tu libro, Pitillo.
0: Toma tu merecido.
2: Pregunte, pensá, muchacho.
1: Ya.
2: ¿Qué se pone Superman después de bañarse?
1: Pitillo, sopla de una vez ya mejor.
2: ¿Qué se pone Superman?
1: Tu trompeta.
2: Pero pensá, Ale.
1: ¿Qué se pone Superman?
0: Superman, ¿qué se pone?
2: Después de bañarse.
1: ¿Su capa?
3: La toalla, ¿no?
2: No.
1: Entonces, ¿qué
2: se pone? ¡Superfume! ¡Superfume!
1: ¿Qué opinas, señor jurado?
2: Está bueno, sí o no.
1: Claro.
2: Me quedo con todas las entradas.
1: Está bueno.
0: ¿Tú sabes quién acompaña a Superman?
1: ¿Quién?
0: Su perrito.
2: Está buena, Pitillo.
0: ¿Tú sabes con qué se peina a Superman?
1: ¿Con qué?
0: Con el supermanente.
1: Yo pensé que era su peine.
0: Con su peine.
2: Bien.
1: Hemos tenido una mañana bonita, espectacular. ¿Quieren regalar una más? Una familia.
0: Él, su chiste.
1: No, pues ya me tiene loco.
0: Hay un chiste acá en.
1: Vamos.
6: Alexito Lora, buenos días. Paquito Sakirai, buenos días. Coquito, buenos días. Ahí va mi chiste,
1: Cuenta.
6: ¿Cuál es el último animal que subió al arca de Noé?

0: A ver.
1: El último animal que se subió. ¿Cuál? ¡Paco!
0: El delfín.
1: ¡Ah!
0: ¿Por qué? Él se te subió.
1: Porque no tiene fin.
2: ¡Ah!
1: No tiene fin.
2: Está bien, está bien. Mi querido, por favor, Paquito, ánclalo.
1: Una más, ¿qué dice?
3: A ver. Buenos días, no, Omega Mil, caballero. Ahí va mi chiste. ¿Tú sabes cuál es el pescado que hace? Es el pescado frito, caballero.
2: Listo, más de 6-7 familias completas se van al Circo de la Alegría, al Circo de Pitillo. Pitillo, una vez más, por favor, anúncianos dónde estás y hasta cuándo te quedas.
4: No, yo quiero hablar que la gente te quiere mucho, hermano. Se
2: lindo.
4: Habla con tanto cariño.
2: Qué
4: estamos lindo. En Puruchuco, ya sabes, la gente, yo vengo a agradecer nomás.
2: Sí,
4: hemos tenido buena
2: afluencia. Gracias a ti.
4: Gracias a la Mega Mi, gracias a ti. Grupo Maná, no, Alex Lora, perdón, me equivoqué, rockero.
2: No, pero yo también soy Maná.
4: ¿Ah, sí?
2: Manarizón, ya.
4: No. Ya, pues, mi querido Galdó de Caja de Agua. ¡Ay! Bueno, para invitarlo, vayan al Circo de la Alegría a pasar un momento lindo en familia, hecho con mucho cariño y con mucho respeto para todo el público de la ATE Vitarte.
5: Pitillo, ¿te puedo invitar justo un fin de semana antes que termine la temporada para seguir regalando?
4: Claro que sí.
5: Comprometido.
4: Pitillo,
5: regresa a la Mega.
4: El circo de la Mega me queda.
2: Eso, gracias, mi Chemo, gracias, Paquito.
1: Un gustazo.
2: Pitillo, fue un placer. Cuando quiera, por favor, esta es tu casa, la Mega Mix, esta es tu casa, sabemos que nos escuchas y para nosotros es un enorme placer poderte tener.
4: Bueno,
2: te admiramos, te queremos
4: tan
2: mucho.
4: Tan cordialmente invitados al circo para avalar ese aprecio, porque y si vas y no te ríes, me quedo sin chamba.
2: No, así no me ría, yo de todas maneras voy
4: claro.
2: Ahí. Tengo 18 hijos, no hay problema. ¿No?
4: Eso. Con la misma.
2: Exacto,
4: con la misma esposa.
2: Con la misma mujer, pues, claro. Estuvo con nosotros el gran ¡Bravo! Muchas gracias, Pitillo. Nos vamos, se nos acabó el programa. Bonito día para todos. Chao.
1: Chao.

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0: amanecemos, pero así, ¿ah?
1: Arriba.
2: Qué rica salsita.
0: Amanecemos así en dramas. Así te envidio por tener otra.
2: 10 de la mañana con 14, 10 con 14. Buenos días.
1: Tío Cocodrilo, buenos días.
0: Desatórate, que te has empujado tu pan de la chola.
2: Qué rico.
0: Oye, hoy día es Día del Niño.
1: ¿Día del Niño?
2: No, el domingo.
0: Ah, bueno, el domingo, pero hoy día lo celebramos en la Mega Mix, pues, claro, a eso me refiero.
1: Claro.
0: Hoy lo vamos a celebrar acá.
2: Claro que sí.
0: Y es que todos tenemos un niño dentro, ¿verdad?
2: Epa, un pequeñín.
0: Un pequeñín. Bueno. Tú, Paquito, tienes tu niño pequeñín adentro todavía, siempre, o ya lo perdiste.
1: Siempre, reina, siempre.
2: Sin duda.
0: Tu Coco, también. ¿Cómo sería el niño?
1: Imita al niño de Coco, imita.
0: ¿Cómo sería el niño de Coco?
1: Imita.
3: Y hueña.
2: Chemo, cuando eras niño, Chemo, ¿cuál era ese juguete que siempre quisiste y nunca llegó?
4: Bueno, la verdad, hubieron varios que no han llegado en su momento. No llegó, la verdad, ¿sabes qué no llegó? La bicicleta.
2: No llegó tu viejo.
4: No, la verdad, hablando en serio, nunca llegó la bicicleta. Toda mi infancia, claro, manejé la bicicleta de mis amigos.
0: Antes qué difícil era tener una bicicleta. Claro. Ahora es lo más fácil, sí, ya, porque encuentras...
2: Costaba rico también.
0: Claro, antes era difícil, no cualquiera tenía una bicicleta.
1: ¿Por qué el sueño de siempre de los niños era tener una bicicleta? ¿Por qué siempre?
2: Porque es vacilón, porque lo ves en los videos, porque lo ves en las películas.
0: La bicicleta y una pelota era antes, pero wow, no, yo me acuerdo que en Navidad te regalaban una pelota. A ver, regálale ahora una pelota a un niño.
1: ¿Qué te quiere? ¿Celular quiere?
0: Oye, celular, ah, PlayStation. Sí, ¿no?
2: Y mi Play.
1: Uy, te piden, ¿no?
2: Yo me acuerdo que mi viejo también lo tuve hinchado con el Nintendo. Pa. Man. Nintendo, ve, papá. Nintendo,
0: ¿Y te compraron?
2: Pero quiero el de la pistolita, ve que sale el pato.
0: ¿Y te compró?
2: No.
1: Y cuando ya creciste, te compraste tú solo.
2: No, ya me compré. Ya cuando uno se puede comprar, ya se engríe. Pues,
1: oye,
2: ¿no?
1: ¿Qué cosa te compraste que no te pudo comprar tus papás, no? ¿No?
2: PlayStation.
1: Sí, ¿no?
0: Sí.
2: En el acto.
1: Sí, ¿no?
2: Ah.
1: Y una bicicleta, por ejemplo, ¿no?
2: Ah, bicicletita.
1: ¿Tú, María Lix?
0: Muñeca.
1: Una muñeca, ¿no?
0: Pero lo que pasa es que yo de niña era bien muñequera. Me encantaban las muñecas, las Barbies, las muñecas que esas muñecas de última, ya, ¿no? Que las chichovelas, que eran caras.
1: Carísimo.
0: Pero en realidad no me las compraba para mí, sino me las compraba para mi hija. Entonces, ahí a mí yo la llené de muñecas.
1: De repente lo que no pudiste.
0: Claro,
1: de repente,
0: un día me fui a Miami y yo ya ganaba mucho dinero porque era vedette, viajaba. Y me traje una maleta llena de Barbies para ella.
1: Ay, qué hermoso regalo.
0: Claro, entonces era como que un poco satisfacer mi necesidad de niña con mi hija.
2: Sin duda, ¿no? Yo tengo ahorita bastantes collectibles en mi casa.
1: ¿Bastante qué?
2: Se llaman collectibles, que son, ya no son juguetes.
1: Ya.
2: En el mundo de los coleccionables hay coleccionables y juguetes, ¿no?
1: Ya.
2: Y estos ya son cerca de adornos, ¿no? Pero de mi figura de acción favorita, ¿no? Entonces, cuando ya me empecé a comprar mucho, ya mi esposa me dijo, ya, todo bien. Pero van solo aquí.
0: Ah, ya.
2: Claro. No tienes otro espacio.
0: ¿Qué cosa? ¿Cómo se llamaba?
2: Collectibles. Entonces, tengo un Wolverine.
0: Ah, ok.
2: Tengo un
0: Hulk. O sea, muñequitos.
2: Pero no son muñecos, son ya son más cerca a unos adornos.
0: Claro, de colección.
2: Y o sea, cada adornito cuesta 350 eso, lucas. Claro. 400
0: no te
2: lucas.
0: Creo, claro. O sea, que tiene una fortuna.
1: Nada barato, ¿eh?
2: Tener unos...
0: Es como una colección, pues,
2: sí,
0: ¿no?
2: Una colección de 12, 15 de mi favorito.
1: Ya.
0: Ala, yo sí le compré.
2: Y ahí está mi niño interior.
0: Claro. Las muñecas de las Barbies, pero esas solamente no la de caja grande, sino la que venía en una caja chiquita. Solo la Barbie.
1: Ya. Yeah.
0: De todos los modelos, colores, tamaños, creo que le llené el cuarto de Barbie.
1: La más feliz y a mi ley, ¿no?
0: Sí.
1: ¿No?
2: Saludos a los niños del quinto A del colegio Hijos de Luya, Puente Piedra, Zapayal. Con la mejor maestra, Miss Gines García.
1: Manda saludos a tu profe, Marquina.
2: Uy, mi
1: Mariela.
2: Profe, ¿qué será de la vida de mi profe?
0: ¿Qué podría haber?
2: Feliz día, Sergio, del niño.
0: A mi profesor Sergio, a mi profesora Rita, a mi profesora. Que yo ni me acuerdo ya.
1: Con chapa.
0: No me acuerdo.
2: Siempre con respeto, Paquito, por favor.
0: La borracha, no me acuerdo.
2: Una persona que le digan la borracha, qué miedo. Tú estudió en el penal, ¿eh? 10:19, regresamos con más. 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
0: ¡Feliz día del niño! Hoy lo celebramos. El dúo Mamá.

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0: 4.
1: Euforia.
0: Euforia.
2: Euforia.
0: ¿Cómo se llama ese grupo, Paquito?
3: Euforia.
0: Euforia.
3: ¿Cómo, Marina?
2: Euforia.
0: Muy bien. 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
3: Y el único que le hizo caso, cocodrilo y ambiente.
0: ¡Epa!
2: Si la tía Susi lo dice, es por ahí.
3: Vamos, vamos,
0: claro,
3: a hacerle caso.
0: No,
3: a la
0: claro que sí, claro que sí. Bueno, hoy día vamos a adelantar la celebración del Día del Niño.
3: Niño.
0: Recordando justo esos juguetes que uno siempre quería cuando era chivolo. Y a veces, pues, porque papá, mamá no podían, no sí. llegaban, pues, ¿no?
3: Oye, sí, ¿no?
0: No llegaban, ¿no? Pero qué chévere era cuando tu papá y tu mamá te sorprendían en Navidad.
3: Uy, hermoso.
0: Con algo que estaba siempre, que ya habías comentado, ¿no? Ajá. Porque tu papá y tu mamá te escuchan.
3: Oye, sí, ¿no?
0: Y tú dices, ah, qué lindo sería tener un carrito de esto. Y de repente, toma, hijito, feliz Navidad.
2: ¡Un carrito!
3: ¿Cómo lo supo mi papá?
2: ¡Un carrito! Bueno, yo siempre he tenido suerte, tengo que decir, mi abuelita... Si no era mi mamá, era mi abuelita.
0: Oh. Tú eras una niña muy regalada en Navidad. Te ponían, había muchos regalos, Mariela Zanetti, en el árbol.
2: No, no había muchos regalos, pero sí nunca me faltó un regalo.
3: ¿Eras la única niña?
2: No, estaba mi prima también. Ah, mi prima, mi tía. Yeah. Pero, mi abuelita, por ejemplo, fue la que me regaló mi primera muñeca, que era una Alicia.
3: ¿Alicia? ¿Cuál
2: era? Esas grandes que salieron de moda, yo moría por esa muñeca, porque era de tu tamaño prácticamente, ¿no? Yo era chiquita. Yeah. Y tú le dabas la mano y caminaba, la muñeca se movía, caminaba, se movía sus manos, caminaba,
3: hola,
2: ¿no?
3: Hola, Mariela, soy Alicia.
2: Sí, algo así.
0: Sí, esa Alicia está un poco mal, ¿no?
2: ¿Por qué?
0: Escúchame, escúchala, Alicia.
3: Marielita, ¿cómo estás?
2: Es Alicia Gaga.
0: Te tocó una muñeca ñaja.
2: Ahí que manden la foto, mis amigos, cómo era una Alicia.
0: Oye, yo de niño quería cosas de Batman y no podía.
2: ¿De Batman?
0: Porque mi viejo, terrible borracho, no, se gastaba todo en cualquier cosa menos mis juguetitos. Pero ahora ya de viejo me compré mis cositas de Batman. Manda la foto.
2: ¿Pero qué te has mandado? ¿Qué tienes?
0: Eso lo ha mandado Víctor Loaiza.
2: ¿Pero qué es lo que tienes de Batman?
3: Batman.
0: Él tiene un escudo, tiene...
2: ¿Tú qué tienes tú?
0: ¿Yo de Batman?
2: ¿Qué dices que te has comprado?
0: No, estoy leyendo lo que dice Víctor
2: Loaiza. Ah, ok, pensé que tú...
0: Ya, mucho drama. Ahí está.
3: Ahí está Batman.
0: Ahí está. Dice, ahora mi hijita me pide pura Barbie.
2: Ah, sí, pues la
0: pero yo le estoy
2: Barbie.
0: Comprando.
2: Las chivolas piden Barbie.
0: Nando, ese no es Batman, ese es Nando.
3: Tengo un audio, señor.
2: A ver, suéltalo.
5: Buenos días, Marquina. Buenos días, Marielita, Paco y Dedo Gordo. Soy yo, que es Santanita.
0: Dedo Gordo.
5: Yo, lo poco que recuerdo de mi madre, cada vez que iba al mercado, ella me compraba mi camioncito, pero eso de plástico, ¿se acuerda? Claro. Con ruedas negritas, yeah. Eso, y los caballitos con un vaquero y el otro caballito chiquito con un indio. Y eso era mi juguete. Ella cada vez que iba al mercado me traía un regalito, sea pequeñito o grande, para mí era toda la felicidad. Oh. De ahí ya la perdí. Cuando yo tenía 7 años, se fue con Diosito. Y yo escucho la Megamix que me pone de todo.
3: Tranquilo, hermano.
5: Porque es Santanita.
2: Qué lindo, qué lindo recordar hacia tu mamita.
3: Qué hermoso.
2: Y es que a veces antes, pues, un regalito, un camioncito de plástico, cualquier cosita que te traigan de la calle. Yo creo que hasta ahora los chibolos.
0: Los detalles son increíbles. Me acuerdo de chibolo, mi viejo. Se iba, mi papá tenía un consultorio en la cuadra 9 de Washington.
3: Ay, el centro de Lima.
0: Centro de Lima. Y me decía que para caminar por el Jirón de la Unión. Y yo era, ¿qué tenía? Pues era un mojón, 5 años era.
3: Chibolazo, ¿no?
0: Y de ahí me compraba, ¿sabes qué me compraba?
3: ¿Qué te compraba?
0: Una culebra de plástico.
3: Eso da miedo, ¿no?
2: Esas que se doblaban.
0: Que le agarras la cola y se va doblando.
2: Se
0: doblaba.
3: Pero da miedo eso, ¿no?
0: Y yo... Feliz.
3: Ah, sí, en serio, feliz.
2: ¿Cómo te va a dar miedo ahí, tremendo viejo?
3: En la noche, en la cueva, que te asuste con eso, claro.
0: Y claro, tremendo viejo, le da miedo a la culebra. Y la culebra de tu amigo no te da miedo.
2: Escúchame, pero ahora eso se ha perdido, por ejemplo.
3: Esos juegos, ¿no?
2: Yo quiero preguntarte a ti, papá, mamá, si sales a la calle, llegas a tu casa, No estamos hablando de un juguete caro, porque sé que a veces la economía no nos alcanza, pero no sé, ¿eres de hacerle un avión de papel a tu hijo, por ejemplo?
3: O algún
2: adornito, algún recuerdito que sepa que has estado todo el día trabajando en la calle y traes, aunque sea un carrito chiquito, has pensado en él. Esos detalles creo que ya se han perdido con el tiempo.
0: Mi viejo llegaba de trabajar tarde también, igual que mi mamá, pero mi papá era más de estos detalles, que llegaba de trabajar y te decía, hola papi, tú eras chiquito, porque tenía 6 años, hola papi, ¿cómo estás? Y me dice, escúchame, he cazado una palomita chiquitita, no, nomás, me dice, vaya. Y le he metido en mi bolsillo.
2: Ay,
0: agárrala con cuidado, me dice, agárrala con cuidado. Y métele en una jaulita. Entonces yo, que temeroso, pa. Y en eso, dice, ¿qué es? ¿No? ¿Qué? Pasa acá. Y era un chocolate. Decía, mentira.
3: ¡Ah, qué hermoso!
0: Cómete ese chocolate.
3: ¡Qué hermoso!
0: ¡Ah, gracias!
2: ¡Qué hermoso!
0: O sea, mi papá era de esos detalles. Siempre tenía detalles.
3: ¡Qué hermoso, ¿no?
2: Hermosísimo.
0: Porque al final, mira, como dice Mariela, ¿acaso tu viejo te tiene que comprar un PlayStation todos los días?
2: No, pero detallitos.
0: Pero un cuacuá, un Doña Pepita.
2: Una cosita.
0: Una canicas.
2: Unas canicas, algo que a tu hijo.
0: Que tu viejo te enseña a bailar trompo.
2: Y que de repente tu hijo va a decir, ah, papá, que porque los chibolos usan algunas frases,
3: alguna
2: como diciéndote, qué antiguo, y esas cosas no se usan. Pero aunque no lo creas, esas cosas
3: van quedando
2: en el subconsciente de tu hijo.
3: Mira, mi cocodrilo.
2: Y crecen
3: viejo
2: con esa ilusión y esa emoción, ese amor interno, claro. y su autoestima va creciendo. Yo nunca me voy a olvidar. Mi abuelo siempre era de hacernos cosas con la mano.
0: Eso más,
2: ¿no?
0: Feeling.
2: Con la mano. Mi abuelo, o sea, me hacía mi columpio. O sea, hacía con dos cuerdas. Me hacía mis cometas.
0: Claro.
2: Con papel periódico.
0: El abuelito hacía una vaina extraordinaria. Sabía que tenía varias nietas. Entonces, y sabía que en esa época había, ¿te acuerdas? Esos recortables que eran figuras de chicas.
2: Figuras de chicas que
0: tú le ponías
2: que
0: vestido.
3: Eso.
0: Entonces mi abuelo decía, si yo le compro a todas mis nietas recortables, me va a salir bien caro. Entonces el abuelo compraba uno y luego él, con jabón, armaba varias.
3: ¿Qué tal?
0: Y ahí le decía, mire chicas, acá tengo un montón de muñequitas.
2: Píntenlo.
0: Y acá están sus vestidos, píntenlo.
2: Claro, usted
0: mismo. Y tú
2: mismo
0: veías que toda la mesa de comer estaba llena de chibolas pintadas.
3: ¡Qué locazo!
2: ¡Claro!
3: Pero ¿qué tal paciencia?
2: Yo, por ejemplo,
3: ¿no?
2: A mi hijo, porque
0: mi abuelito es menor que DJ Paco, por si acaso.
2: Por ejemplo, con mi hija, yo siempre le, con muñeca, ¿no? Pero con mi hijo, todo lo contrario, carritos.
3: Yeah.
2: Entonces, claro, mi situación económica es un poco mejor que la de cuando yo, con la de mis padres.
3: Yeah.
2: Entonces, los Hot Wheels, por ejemplo, esos carritos, ama los chibolos, se aloquece, ¿no? Entonces, ¿yo qué hago? Siempre le estoy trayendo un carrito de Hot Wheels.
3: ¡Mai!
2: Un carrito. Cada vez que salgo y encuentro una tienda, veo una tira de carrito de Hot Wheels y
3: qué
2: siempre
3: paja,
2: llevo con un carrito.
3: ¡Qué paja, ¿no?
2: Y mi hijo, pucha, no sabes, los colecciona todos. Tiene todo un cuarto lleno de carrito de Hot Wheels.
0: Y con más feeling porque se los traes tú, pues, ¿no?
2: Ah, ¡claro!
0: 10:42 Antes de irnos, yo te cuento algo, amigo taxista. 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
2: Escúchame, si llega el día del niño, no te preocupes en darle un regalo a tu hijo.
3: Sí.
2: Hazle algo con tus manos.
0: Pásala con él.
2: Pásala con él, pero no sé, usa tu creatividad.
0: ¿Tú crees que a Chibolo no le gustaría estar un rato contigo en el parque peloteando?
2: Claro.
0: De repente le encantaría.
2: Corriendo, ahora está corriendo un montón de aire,
0: claro.
2: Entra un tutorial, hazle tú mismo una cometa, pequeña nomás, que es recontra fácil hacer una cometa.
3: ¿De tu terraza, pues?
2: Claro, de la calle.
0: Claro, sale en la calle, date una vuelta a la manzana, toca un timbre, vete corriendo.
2: Claro, cosas así.
0: 10:44, regresamos con más. 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
1: Hola, DJ Paquito, DJ Paquito, tirín, tin, tin.
2: El DJ Paquito, el DJ más viejo con alma de niño.
3: Perdón.
2: Ahí está, ahí está, está bonita.
4: Pero todos tenemos nuestro niño.
1: Es DJ Paco, el único DJ que se afeita el sobaco. En distintos distritos lo conocen. Por ejemplo, en la zona de Cieneguilla es conocido como DJ Paquín, el único DJ que tiene chico el pipilín. Y en Iquitos es Pacote, el único DJ que se destila todo él.
4: Hoy no sea grosero.
2: Oye,
4: no,
2: pero estamos celebrando el día del niño, el día del...
1: Es que así lo conoce, yo tengo la culpa que así lo conoce la muchachada. Es más, creo en ese momento que si mis palabras ofendieron, entro en penitencia.
3: No seas hipócrita.
2: Ya no puedo más con esto. Ya, de verdad, tú eres un caso perdido, Martín.
1: No
2: respetas nada.
1: Esto. Ya está, ahora sí soy un aleluyo. 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
4: Gracias, IPESA. ¡IPESA, mi familia!
1: ¡Epa! Bueno, estábamos hablando de lo importante que es ser muy detalloso
2: con
1: tus hijos.
2: Con los niños.
1: Hay audios, Paquito.
4: Claro.
1: Suéltalos. Te he seleccionado algunos.
4: Ah, ¿tú eres?
1: Claro.
4: Pues. Ah, mira tú, una rata.
1: Para que tú trabajes también.
4: Vamos entonces.
6: Hola, chicos. Buenos días. Yo me recuerdo de chica que mi mamá, para Navidad, se endeudaba en el mercado a crédito para comprarnos juguetes. Somos 7 hermanos y ella, para todos nos compraba.
2: Claro.
6: Y era la ilusión, pues, de que llegara la Navidad y tener nuestros regalos.
1: Qué linda tu viejita, ¿no?
2: Claro, todos los niños esperan un regalito para Navidad, ¿no?
1: Sí, pero mira, la mamita sabe que económicamente no le alcanzaba, pero sin embargo se endeudaba.
4: Sí, ¿no?
1: ¿Por quién? Por lo más valioso para ella, sus hijos.
2: Por la ilusión de sus hijos, ¿no?
1: Claro.
4: Y después de grande no le llaman ni para saludar por su cumpleaños.
1: ¡Soberbio!
2: Ale Lora, ¿sí? ¿Algún comentario?
1: Llama a tu vieja, Alex.
2: Llama a tu vieja basura.
1: Va a picar si eres rápido.
2: Ahí está.
4: Tengo más audio.
2: Pásenla.
7: Hola. En Mirones Bajo, el DJ Paquito, el único DJ que se afecta a lo de abajo.
1: Por favor.
4: Ay, un avisor, empecé que...
8: Buen día, gente, ¿cómo estamos? Yo de niño siempre quise tener un balde eso de Playo que venía como 200 piezas. Pero mis padres nunca me pudieron comprar, hermano. Pero mi padre siempre venía con juguetes no sé de dónde, hermano. Que ahorita tengo ya 40 años y todavía tengo juguetes que de niño mi viejo me traía.
4: Qué paja, ¿no?
2: Oye, esos Play, esas baldes de Play eran, pero una maravilla.
1: Sí, ¿no? Caro.
2: Carísimo. Ahora hay de todos los modelos.
1: Y esa,
2: ¿no?,
1: era la versión modesta de Baza.
4: Madre.
1: Porque tú sabes que el original es Lego.
4: Baza, ¿no?
1: Lego es una marca importante, claro, y es el original.
2: Lego sí es carísimo. Carísimo.
1: Pero Baza sacó Playgo.
4: Playgo.
1: Que eran, tú armabas tus cositas también. Igual era caro también.
2: Carísimo.
3: Perdón.
1: Igual que cuando tu viejo, tú le decías, papá, ¿me puedes comprar Playdo? Que eran estas plastelinas que venían en unos potecitos.
4: Yeah.
1: Decía, ¿sabes qué, hijo? Esa no es buena.
4: ¿Ah, sí?
1: Mentira, era carísima.
2: Era carísimo.
1: ¿Sabes cuál es buena? La Pelican. Y te da una. Ya que era más dura esa plastelina.
2: Escúchame, pero yo me acuerdo que yo moría por los baldes grandes que venían harta pieza del mar. Grande, porque ahí te quedaban, oye, te que podías quedar horas tratando de armar, ¿no?

0: era familiar, un relajo.
1: Era familiar.
0: A veces hasta familiar, sí, claro. Se involucraba toda la mamá, si tenías hermanos, abuelitos. Armabas unas cosas maravillosas. O hacías competencia a ver quién armaba más rápido.
2: Claro.
1: Más audio.
2: Chévere, suéltalo, suéltalo.
3: Hola, amigos de la Mega Mix. ¿Cómo están? Yo jamás tuve un juguete, pero a mis hijos tampoco jamás dije les voy a dar lo que yo nunca tuve. A los hijos se da lo justo y necesario. Lo más importante es darles amor y educación para que ellos sean felices y buenos recuerdos, sobre todo.
1: Bueno, ¿no?
2: Claro, está bien, está bien, está bien.
0: Claro, cada uno tiene su manera de criar, ¿no? Yo a mi hija, por ejemplo, le di todos los juguetes que pude tener, que pude comprarle, porque estaba yo en la posición de dárselo. Y me salió una chica buena.
2: Claro. Me parece genial. Claro. Escucha el mensaje de Erika de Moche.
1: Uy, ¿qué dice?
2: Buen día, chicos. Les cuento algo muy bonito y les va a gustar. En casa siempre escucho la Megamix. Okay. Entonces me fui de casa porque hay que chambear. Claro. Y me subí una combi. Y en la combi estaba escuchando Megamix. Están en todos lados, ¿ah?
0: Yeah.
2: Bien, bien, bien. Gracias, Erika.
0: Escúchame, es el día del niño este domingo.
2: Sí.
0: No te mates haciendo algo muy caro. Tampoco te crucifiques si no tienes la posibilidad de darle algo caro a tu hijo.
1: No te estreses, ¿no?
0: No te estreses, claro. No te sientas mal, no te sientas triste. De repente hacer un queque juntos en casa.
1: Ya está, ¿no?
0: Una galletita.
1: En lo simple está la cosa.
0: Una simple gelatina.
1: Y, claro.
0: Enséñale a picar algo, arregla algo con él.
1: La idea es pasarla juntos, ¿no?
0: La idea es que de repente lo incluyas en alguna actividad, cualquier actividad que tú quieras, que tú tengas. ¿Se malogró algo en la casa? Oye, hijo, ven, mira, te enseño esto, se hace así, se hace. O de repente, como los chibolos ahora están en el mundo de las telecomunicaciones, de los internet y toda la vaina, deja que él te meta a su mundo. Y de repente que él te enseñe a ti. También podría ser una buena opción, ¿no, Martina?
2: Claro que sí, claro que sí.
0: Por ejemplo, ayer me pasó algo al ocaso.
2: ¿Tu hijo? ¿Qué te enseñó tu hijo?
0: No, a mi esposo. Mi esposo es cero redes, al igual que yo.
2: Sí.
0: Entonces, mi hijo, que conoce muy bien todo el tema de cómo editar y toda esa vaina, tiene 10 años, pero edita muy bien. Oye, le ha enseñado a su papá cómo editar un video, todo. Y ahí han estado prácticamente toda la tarde editando videos.
1: Y qué buena compañía.
0: Para TikTok.
1: ¿No?
0: Y Javier se ha quedado, pero sorprendido. Oye, sabe todo. Él se ha sentido, pero viejísimo, Javier, ¿no?
1: Mira.
0: Pero es una manera de pasar tiempo juntos.
2: Los hijos también pueden enseñarle a los padres.
0: Claro.
2: Son las 11 de la mañana en punto, regresamos con más. Quédate aquí en Radio La Megamix.
0: Tocamos de todo.

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0: Amigos de RPP nos han traído una sorpresa, nos han traído
1: la gente de digital en realidad.
0: Bueno, de digital nos han traído unos recuerditos, una fotito de infancia.
1: Se tomó la molestia de encontrar fotos de nuestra infancia.
0: Wow. Y yo me estoy comiendo el mousse de Marquina.
2: ¿Qué tal época, mousse? ¿Cuántos años atrás había el mousse?
0: Este es mi postre favorito, mi dulce favorito.
2: El mousse. ¿Y a ti, cocodrilo de ambiente?
1: A mí, a mí siempre me ha gustado más el cuacuá.
2: Ah, por pato, dices.
1: Claro, amigo, yo siempre voy al pato. Al pato. 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
2: ¡Gracias, Chiqui!
1: Escúchame. Gracias a todos los que están escuchando este espacio.
2: ¿Así?
1: Conducido por Mariela y por Marquina.
0: Eso.
1: Pero luego, a partir del mediodía, perdón, exacto, a la una, nos pensamos ir a para arriba. A las dos comienzo,
2: sí,
1: yo.
2: Sí, sí, sí.
1: Pucha, ni yo sé a qué hora comienzo.
0: Va a haber un problemita porque justo a esa hora y estamos en qué bochinche.
2: Oye, Chiqui, ¿qué opina de ese programa?
1: O sea, discúlpame, pero yo no manjo
2: ¿De qué
1: cosas.
2: Trata? ¿Qué cosa? Tú estás en re, ¿no?
1: Estás muy por debajo de mí.
2: Oye, Chiqui, ¿vas a celebrar el Día del Niño?
1: Voy a celebrar el Día del Niño, por supuesto.
2: ¿Y vas a escuchar música? ¿Vas a preguntar de qué época?
1: No, sí, les voy a dar unos regalos a mis hijos.
0: ¿Ya?
1: Y obviamente me voy a disfrazar de Barney.
0: ¿Por qué? ¿De Barney?
1: Me gusta ser el dinosaurio morado.
2: Sí.
0: Mejor disfrátate de Condorito.
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1: Oye, atención, amigos. Carlos Tafur.
2: ¿Qué dice Carlos?
1: Con una lágrima en los ojos, dice, yo nunca aprendí a jugar trompo.
2: Bueno, es
0: por eso es así.
1: Te tenía que enrayar bien con tu guaraquita y ¡guau!
0: Oye, pero nunca es tarde.
1: Sí,
0: si
1: claro.
0: Tienes hijos, claro. Enseña y aprende junto con tu hijo a tirar trompo.
2: Es que no ha tenido tanta calle, pues, ¿no?
1: Claro, ¿sí es de óvalo.
2: Claro, de óvalo. Lo que es trompo en la calle, ahí lo donde que aprende. Claro.
1: Igual que las bolitas en la tierra.
2: Claro.
0: ¿Ustedes, mamitas, les han enseñado a sus hijas a jugar jazzes, por ejemplo? Yo le enseñé a mi hija a jugar jazz.
1: Claro.
0: Por ejemplo, sería una linda. Un lindo momento. Cómprate, los yaces no cuestan mucho.
2: Sí, ¿no?
0: Y les enseñas. Lo venden en todos los mercados y puedes enseñarle a jugar yaces.
2: Momentos tiernos.
1: Por ejemplo, ¿no? mi hermana le gustaba la liga.
0: La liga.
1: Y a veces no había amigas, pues. Y me decía, un favor, párate ahí.
2: ¡Maya!
0: ¡Qué loco! Todo el día parado.
1: Me ponía a mí parado con una liga y al frente una silla. Y saltaba la liga.
0: Oye, qué bacán. Oye, pero escúchame, yo jugaba con dos sillas, me acuerdo. Yo ponía dos sillas y con las dos sillas jugaba.
1: Mira, Pedro Cisnero dice, chico, yo nunca aprendí a volar cometa.
2: ¿Ah, sí?
1: Tranqui, que te voy a enseñar, Paco.
2: Escucha.
0: Difícil,
2: ¿eh?
0: Volar cometa, no es difícil.
2: No es difícil,
0: María
2: lo sabe.
0: Oye, me tenemos audio, Paquita.
1: Suéltala, suéltala, pe viejo.
2: Ya, vamos. Hola.
3: Buenos días, amiguito de la Mega. Hola, Marianita, Sanito. Estarte despedida, amigo Marquina.
0: Hala.
3: Yo siempre he querido tener un juguete. Siempre esos tipo carrito con cuatro ruedas y le dabas pedal y andabas. Pero bueno, mi papá nunca me lo pudo dar. Pero sí, se ingenió, agarró una tabla, ¿no? Una madera, le hizo un hueco adelante, con un timón le puso un rodaje, atrás dos rodajes, y con eso andábamos, y ese era mi carro.
0: ¡Hala! Oye, ¿te acuerdan esos esos carros, mi abuelo me hacía esas tablas.
2: Claro,
0: como de las tablas para lavar ropa. ¿Ya? De la tabla para lavar ropa.
2: ¿En serio?
0: Las partía, no sé qué les hacía, sí, y ponía ruedas y teníamos un coche.
2: Con una llanta adelante y dos atraseras.
0: Sí.
2: Y yo también hacía eso.
1: Claro, hasta tu carrandanga.
2: Claro,
0: oye. No sé cómo se llamaba, pero mi abuelo te chaquera creativo.
1: Igual que yo me acuerdo que mi tío me enseñó a hacer un lanzachapa.
2: Pues. ¿Cómo el lanzachapa?
1: El lanzachapa en una tablita clavabas un gancho de ropa.
2: Yeah. Ah, ok.
1: En el otro lado, un clavo agarraba un elástico. Pa, y luego le estirabas, agarrabas una chapita, lo estirabas. Enganchabas en el gancho de ropa y luego apuntabas a Niri. Sí. Salía la chapa.
0: Pero eso te
1: hasta
0: podía
1: que
0: cortar.
1: Le sacabas el ojo, oye, un pata,
0: claro,
1: y
0: claro, no podía cortar.
2: Eso era como una pistola en el juego ese. Claro. ¿No?
1: Lanzachapa. Antes, todo era así, pues, te lo armaban en la misma. En el, ese era el vacilón, pues,
2: te
1: lo
2: ingeniabas, ¿no?
1: Claro.
2: Tengo un audio.
1: Yo te lo dije, Paco. No tengas miedo.
4: Hola, Daniel, Paquito. Bueno, lo voy a contar. Cuando fue un día de los niños, bueno, en ese tiempo no había mucha economía en mi familia, entonces yo los llevé para que no estén aburridos y no se sientan mal como un día. Yo les llevé a la pollería Bey, porque ahí había juegos. Entonces compré dos cuartitos de pollo y los repartimos entre los, bueno, eran tres, yo cuatro, pero tenía que comprar sí o sí el pollo, aunque sea un cuarto o dos cuartitos, para que puedan ellos jugar. Estuvieron toda la tarde jugando ahí y encima cuando salían le regalaban un globito. Y
2: bueno,
0: oye, sí.
1: Linda historia en donde a veces...
0: Oye, claro, tú te vas a las pollerías y te regalan globos. Escúchame. Y los chibolos con globos son felices, ¿ah?
1: Insisto, no hace falta gastar mucho para que un chibolo sonría.
0: Sí, con tal que sepan que estás ahí con ellos, claro, que los abrazas. De repente ver una película, hacer una canchita. Háganse un cine en casa, ¿no?
1: Yo me iba del colegio, a veces se salía del colegio, yeah, y mi papá me había dado plata para comer, pero yo no comí en el recreo porque me gustaba lo que vendían afuera del colegio.
0: Qué rico.
1: No me gustaba la comida. Había un tío que vendía pescados, que vendía peces. Yeah. En una bolsa con agua te vendía tu pescado.
0: Claro, así.
1: Y yo llegué un día al colegio con unos pescaditos y mi papá me dice... ¿Qué tienes ahí? No, papá, son unos pececitos de colores. ¿Has visto o no has visto? Sí, sí, sí, papá. ¿Has visto o no has visto? ¿Qué? Ah, mira, pues. Uy. Volteo así, mis peces volteados muertos.
2: Oh,
1: ya estaban fríos, ya me dice. O sea, encima el pata te vende peces muertos, me dice.
0: Ay, no. Pero no te diste cuenta que estaban muertitos.
1: Yo los vi vivos, pues, pero de repente estaban agonizando.
0: Oye, ¿a quién no les ha regalado pollitos?
2: Pollitos.
0: ¿Te acuerdas que pasaba el señor y te regalaba pollitos, claro, por botellas?
1: Como quillo.
0: Por botellas.
2: Como quillo.
0: Como quillo.
1: Como quillo.
0: Oye, pero yo tenía mi pollito.
1: Uy. Ay, qué lindo pollito. Paquito, un audio más, un audio más. Y luego una canción y cerramos con el baile.
2: Vamos, señor.
5: Ariela, Coco. Paquito.
2: Cuenta.
5: Bueno, yo tengo 50 años, pero cuando era niño, 10 años, lo único que hacía más era juntar mis chapitas de Coca-Cola y esperaba que llegue el camión, ¿ven?
2: ¿Ya?
5: Y ahí estaban los carritos, ¿ve? De colección.
2: ¿Canjeabas?
1: Antes canjear era todo.
0: Claro. Yo era un chévere canjear.
2: Claro.
0: Mira, acá hay un mensaje de un amigo que dice, yo siempre quise un carro a control remoto y mi mamá no tenía plata, pues. Y me compré un carro a control remoto, pero con cable. Yo feliz, gracias, Madre Teresa Mato Primo, claro.
1: Regresamos al toque, quédate aquí en Radio La Megamix.

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1: Y ahora llegó para disfrutar de este momento el señor Coqui Belaúnde del Perú.
4: ¡Coqui! ¡Coqui! ¡Coqui! ¡Coqui! ¡Coqui! ¡Coqui! ¡Coqui!
5: Oye, un momento, han llegado todos los manganzones de RPP acá.
1: Mira, ay,
5: está con mi gato, está Carlitos, todos están.
1: Piénsame, ¿cómo tío? Estás, Carlitos? Te vi en Sabelones.
5: ¿Así? ¿Así?
1: Me encantaste. ¿Haciendo qué? Perdiendo. Pero perdiendo dignidad. Participó. Pero, ay, lamentablemente. Lamentablemente, Carlitos terminó. Con la junta terminó quinto de primaria.
5: Escúchame, pero yo no entiendo por qué tiene que venir el señor Coqui. Disculpa, nada contra tía. Pero hoy día estamos celebrando el Día del Niño, no el día.
1: Yo soy un niño.
5: No el día de.
1: Yo soy un niño. Mira. Mamá, quiero teta.
5: Serás lampiño, pero eso no es de niño.
1: Ay, qué fuerte. Ya. Ay, hola, come gato. ¿Cómo estás? Ay, ¿qué tal todo por casa, come gatito?
6: Todo bien, Coqui.
5: ¡Ay!
1: Yo sabía que se desinflaba.
5: Le sale el aire, escúchame.
3: ¿Qué equipo es?
1: ¿Por qué crees que le dicen gato? Porque le encanta la rata.
5: Escúchame, oye, ¿qué es eso?
1: No, le encanta cazar, es un cazador. Oye, es un felino.
5: ¿Cómo vas a celebrar el Día del Niño ya que tú eres abuelo? ¿Cómo
7: Por
5: estás?
7: Supuesto. En casa con los bebés le compré unos carritos.
1: Ay, qué fuerte, me duele el pecho. Ay, ¿cómo estás, DJ Paco?
8: Buenos días aquí, mi querido Coqui. Aquí haciendo el programa, tratando de hacer bien las cosas junto a la señorita Mariela.
1: Ay, qué lindo la señora. ¿Ah, sí? Con respeto, pero es una señora.
5: Muy bien. ¿Alguna novedad que nos traigas, por favor?
1: Ay, por supuesto. Y empieza Yo Soy. Ay, esos son los programas lindos. Granja, qué asco.
5: ¿Qué pasa?
1: Yo Soy. Emblema de la televisión.
5: Ya quisieras, oye.
1: Ay, por favor.
5: Ya, cuéntame un chisme rápido, si no te vas.
1: Bueno, atención, amigos. Que está Javier Macías.
5: ¿Qué pasa?
1: Se ha vuelto la sensación luego de bajar 56 kilos.
5: Sí.
1: Y está bailando reggaetón.
5: Escúchame, no solamente bajó de peso, sino que ha tonificado, ha formado.
1: Está fuerte.
5: Está lindo, está lindo.
1: Está lindo, está divino.
5: ¿Cómo es el querer es poder?
8: Tú estás en la mente.
1: Claro que sí. Ahora dice que extraña la televisión.
8: ¿Ah, sí?
1: Ahí está.
8: ¿Y lo van a llamar a la granja de repente?
1: No. Ya no hay más granja, Paquito, por favor, ubícate. Ya se acabó ese bloque. Lo vi en Kekurichi.
8: ¿Ah, sí?
1: Ay, mi programa favorito.
5: Oh. Ay, qué lindo, Kekurichi.
1: Me encanta.
5: Yeah.
1: Bueno, y algunos especulan, después del video de Jefferson Farfán, regalándole un departamento a un potrillo.
5: No sabemos si le ha regalado, se lo ha dado en consignación o prestadito. No
1: de
5: sabemos.
1: Parte, dijo, de parte de mi familia, esto es para ti. Qué lindo gesto. Y algunos dicen, bien pagado, Magali, esa plata se hizo para hacer una buena obra.
5: Claro, sí. Ya lo hablamos eso en Kekurichi.
8: Es que se lo recuerda a él cuando comenzó en el fútbol, dice.
1: Claro. Sí, claro, él se acordaba que venía de Villa El Salvador a entrenar hasta la victoria. Sí. Y lo mismo le pasaba a este potrillo. Siempre es bueno una ayudita.
8: Sí. Pues mira, está bostezando Mariela, mira.
5: No, ¿qué te pasa? Oye, bien hablador este.
1: Ay, se aburre.
8: Sí, se aburre tu programa.
1: Ay, seguro está su podcast.
5: ¿Qué Bueno, no te voy a responder porque
0: seguro se responde.
5: Habla desde la envidia. Desde la envidia. Sí. Porque qué bonito.
0: Subsuelo.
5: ¿Cuál subsuelo?
0: Ay, Dios mío.
5: Las notas, las notas.
0: Pero sus números salen negativos.
8: ¿Ah, sí?
5: Mentira, no es cierto.
0: Es bajísimo. Ay, por favor, que no se compare. Pero mirás el cielo.
5: Ay, pero le va a caer algo en los ojos. Y el otro programa, aunque, aunque.
0: ¡Glamour!
5: Que están tres babosos ahí para que.
0: ¡Ay, qué fuerte! ¡Qué fuerte lo que
5: para que puedan tener un poquito de audiencia! Mejor no me hagas hablar, ¿ya?
0: ¡Ay, por favor!
5: Sigamos. Ya, mejor que se vaya.
0: Ahorita este desaparece que Curichi.
8: Ay, ay.
5: ¿Qué te puedes ir?
0: Que te auspicie la catiteja. Ah, bueno, te decía que estoy feliz de estar acá.
5: ¡A nadie le importa que
0: no. ¡Ay!
7: Aprovecha y me pega de verdad.
8: Buen fin de semana, Coqui.
0: Fuera de acá, viejo cara de tortuga.
7: Señores, ya, Coqui, ya. Vienes a alborotar el gallinero. Regresamos con más. 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

0: rica música.
1: Rico, Mariela.
0: Baila tu cuerpo, alegría, Macarena. Macarena.
1: Hoy es viernes.
0: Hoy es viernes. ¡Chelero! Pero antes de viernes chelero, tenemos que mandar el mensaje de texto porque llega el que cocina con. 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
1: ¡Qué rico!
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1: Le compres un regalito a tu niño, ¿no?
0: O te vas a pasear con tus hijos por ahí a comer un pollito, algo.
1: Te das un gustito.
0: O compras algo en la casita y lo preparas.
1: Claro.
0: Junto con ellos. Claro, tantas cosas.
1: ¿Vas al cine?
0: Puede ser, puedes ir al cine.
1: A una obra.
0: A un parque, comprar canchita.
1: Y las pasas en familia.
0: Tantas cosas que uno puede crear y usar tu imaginación para pasar un momento en familia, ¿no?
1: Así que 50 solcitos.
0: Así que te puedes llevar ahorita 50 soles. Mientras tanto, te voy diciendo algo importante también. 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
0: 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Arriba la música.
1: Hey,
0: qué rico. Ahí.
1: Mira, María.

0: con este clima, ha dicho que van a comenzar a llover.
1: ¡Ah, no!
0: ¡Ah, no, sí!
1: ¿Ah, sí?
0: O sea, de sol ahora hemos pasado a lluvia.
1: ¿Qué tal cambio?
0: Frío, ahora sí está haciendo frío.
1: ¿En serio?
0: Ahora sí está haciendo frío.
1: Sí, sí, sí, sí.
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0: 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Ya mandaste tu mensaje de texto al 971-446-726.
1: ¡Apúrate!
0: ¡Apúrate, oye! ¡Apúrate!

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0: Ya llegó. Hijito, ponte la gorra, por favor, que me...
1: Sí, se ve raro, ¿no?
0: Parece...
1: ¿Qué parece? ¿Qué parece?
0: Por favor, ponte la gorra.
1: Raro verla así, ¿no?
0: Ya, ahora sí, otra cosa.
1: Raro verla así, ¿no?
0: No, sí, corre y es una cosa de loca.
1: Como aquí lo estás
0: Parece
1: viendo.
0: El hijo de Coco. El hijo igualito son, ¿no?
1: El hijo negado de Coco.
0: El hijo negado de Coco. Bueno, 12 con 17, seguimos aquí en la Mega Mix, tocamos de todo. Y por favor, ya mandate. Yo me imagino, Pelangocha, Pelangocho.
1: Pelangochito.
0: Que ya mandaste tu mensaje de texto al 971-446-726.
1: Todavía no mandas.
0: ¿Todavía no mandas? Ah, oh, su madre, qué cólera vas a dar. Mira, te voy a dar unos segunditos más. Manda tu mensaje de texto. Mientras tanto, amigo taxista.
1: ¡Ey!
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1: ¡Listo, Mariela!
0: ¡Epa! Ahora sí.
1: ¿Puedo bailar?
0: Llegó el momento de jugar el ¿Qué cocinas con?
1: Ya
0: no te voy a dar más chance.
1: Ya no.
0: No, ya te he dado mucho ya.
1: Demasiado.
0: Oye, pero no puedo ver acá los WhatsApp, ¿eh?
1: ¿Ah, sí? A ver,
0: Dayer, sirve para algo, pe.
1: Dayer y Aipe.
0: ¿Vienes a asustar acá?
1: Y mira, se puso. No,
0: por favor, pon acá. Voy a ver acá en la computadora. Ahí está. Ay, qué rápido eres, ¿ah? Epa, a ver cuántos hay. Muy bien. Vamos, porque después de esto viene Viernes Chelero.
1: Claro.
0: Viernes Chelero, donde tú puedes llamar, mandar tu mensaje, tu canción y hablar conmigo.
1: Ya está.
0: Así que lanza la cuña, Paquito.

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1: ¿Qué cocinas con?
0: La platita jugando.
1: ¿Qué cocinas con? Sí, algún modelito.
2: ¿Qué no, pasa? ¿Sabes qué dijo? Silva.
1: Rapidito, porque se nos va el tiempo.
2: Silva
1: el
2: dijo. Silva
1: el gordito
2: dijo.
1: Está ocupadito. Lanza con la primera participante, por favor. Lanza con la ruleta. Ahí está. Stop. Rico Piura.
2: Piura.
1: Hoy, hoy día no íbamos a jugar solamente los de Arequipa.
2: Hoy guerra quedamos, ¿no?
1: Ah, Arequipa, Piura, ¿verdad? Y justo está Arequipa. Arequipa, Piura y Huánuco.
2: ¿Quién ganó ahorita?
1: Dangeli Saldarriaga.
2: ¿De dónde?
1: De Piura, pues. Piurita. Está de aniversario. Por favor, ponme una música piurana mientras llamamos a Dangeli.
3: El aniversario central es mañana, pero ya se
1: claro. Pero ya prácticamente están celebrando, pues la quema, la...
3: Mira, la gente está chupada.
1: Eso. De la yaya que es de Chiclayo. ¿Aló?
4: ¿Aló?
1: ¿Aló? ¿Es Dini voz?
4: ¿Aló?
1: Igual que mi voz. ¿Aló?
4: Aló, buenos días. La Mega Mix, ¿cómo estás?
2: Ah, ya estaba a punto.
1: Amiga, casi te corto. Sabes que tienen que llamar de frente y decir, yo escucho la Mega Mix, tocamos de todo. ¿Por qué me hace sufrir? Dangeli.
4: Ya, de nuevo.
1: No, ya de nuevo otro día.
2: Ay,
1: ya.
2: No,
1: Dangeli, rapidito porque estamos a la hora. Acá de Don Gordo nos apura.
4: Escuchamos la Mega Mix.
1: ¡Eso! Mi amor, ¿ya estás celebrando el aniversario de Piura?
2: Piurita.
4: Sí, de Piura. Yo soy de Sullana.
1: Qué lindo, mi amor, de Sullana. Mi amor, cuéntame. ¿Sabes cómo se juega esto? ¿El qué cocinas con?
4: Sí, todos los días escuchamos aquí en la radio en la oficina.
1: Sí, ¡ah, qué bacán! ¡En oficina! Máximo. Entonces va a ser fácil, porque este ingrediente se usa para los aderezos. Y dice que cuando te lo pones acá en el cuello, te quita la gripe y también aleja a las brujas.
2: Ah.
1: Ajá. Dice que las brujas no comen este ingrediente.
2: Ah, será una cadena de la Virgencita de Guadalupe.
1: Ajo. No, ahí está. Así que en 10 segundos, ¿qué cocinas con ajo? ¡Vamos!
4: Pollo al ajo, muy bien. Arroz con ajo, papas al ajo, champiñones al ajillo, pescado al ajo.
1: Perfecto. Te acabas de llevar 50 soles.
2: ¡Hala!
4: Todos los días participo y todos los días me molestan.
1: Qué lindo, mi amor, porque ahora sí te podés llevar 50 soles. Así que feliz aniversario para todo Piura. ¿Y qué radio escuchan?
4: La Mega Mix, todos de todos.
1: Ya regresamos con... ¿Ya regresamos con qué?
3: Con otro concurso.
1: Con otro sorteo, otro. Porque hoy regalamos doble, señores.
3: Arequipa.
1: Arequipa, manden su mensaje. Huánuco, manden su mensaje. Y por supuesto, quédate aquí en la Mega Mix.
2: Tocamos de todo, regresamos.

0: dice que soy.
1: A mí no me importa. Si a ti no te importa, a mí tampoco. Ahí está. ¡Epa! Vamos con la siguiente llamada. Así de rápido quiere mi productor.
0: Ayúdame.
1: Stock. Ahora sí, ponme la canción de mi linda Arequipa, Rosa Cárdenas. ¿Rosa Cárdenas es? Cárdenas.
0: ¿Arequipa?
1: De Arequipa. ¡Feliz aniversario, Arequipa! ¿Qué pasó? Tienes que llamar pues como WhatsApp. Pam, pam, pam, pam, pam, pam, para. Atención, Rosa Cárdenas.
0: Cárdenas.
1: Cárdenas, puede ser familia de mi suegra.
0: Ah, mira.
1: Claro, mi suegra se llama Lula Cárdenas, es arequipeño.
0: De repente su prima lejana.
1: De repente.
2: Si no contesta, ya bueno, ni modo.
1: ¿Aló? Yo escucho a la Mega Mix, tocamos de todo, tienes que decir.
3: ¡Qué emoción! ¡Aló!
1: ¡Aló! Yo escucho la Mega.
3: Aló, aló, Marielita.
1: Hola, mi amor, ¿qué radio escuchas?
3: Mega Mix, tocamos de todo.
1: ¡Eso!
0: Ya estaba a punto de ponerle un efecto, ¿eh?
1: Amor, cada vez que te llame, tú tienes que decir, yo escucho la Mega Mix, tocamos de todo. Casi te corto, ¿ah? ¿Cómo estás, mi amor? ¿Cómo están celebrando el aniversario de Arequipa?
3: Bueno, primeramente muy emocionada de que haya entrado ganado, yo ganado de verdad y feliz. Acá ya hoy día empieza la verbena, mañana el corso, mañana toda una fiesta.
1: Qué lindo, mi amor. Y para que disfrutes mejor este aniversario, hoy te puedes llevar 50 soles.
0: Mira.
1: Ya sabes de qué trata el concurso, ¿verdad? ¿Sabes cómo jugarlo?
3: Claro, sí, siempre los escucho, sí, siempre quería participar. Ojalá este no me dan los nervios nada más.
1: Escúchame, está bien fácil, ¿ah? Porque este ingrediente lo comemos todos los peruanos, todos los días, porque sin este ingrediente, el peruano no come guiso, no almuerza. O sea, es un ingrediente que siempre lo tiene que tener en su mesa en el almuerzo.
0: Maya.
1: Lo usa en sopa, lo usa en guisos y en sopa más que todo.
0: Yeah.
1: ¿Ok? Así que está bien fácil.
3: Wow, a ver.
0: Wow, dice.
1: En 10 segundos, 5 platitos, solo 5. ¿Qué cocinas con arroz? Vamos.
3: Arroz chaufa, arroz con pollo, arroz a la cubana, estofado de pollo.
1: Uno más.
3: Y este
1: arroz con huevo.
3: Pollo dorado.
1: Muy bien.
3: Arroz.
1: Pollo dorado con arroz y se llevó 50 soles.
0: ¡Ey, arriba Arequipa!
1: ¡Dios mío, a la justa!
0: Yo ya estaba por poner el efecto.
1: ¡A la justa! ¡Te llevaste los 50 soles, Rosita! ¿Qué radio escuchas bien fuerte?
3: La Mega Mix, tocamos de todo.
1: ¡Felicidades, Arequipa! Quédate acá porque viene Viernes Chelero. Manda tu llamada. Ahora sí me tienes que llamar para decirme con qué canción vas a celebrar este fin de semana, el Día del Niño.
0: Datazo, ¿eh?
1: El aniversario de Arequipa. El aniversario de Piura, el aniversario de Huánuco.
0: Claro que
1: así
0: sí.
1: Que quédate aquí en la Mega.

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0: me vas a dejar, yo te seguiré queriendo, dice Mariela. ¿A quién te recuerda esa canción?
1: Por sonso la va a seguir queriendo. Por sonso, habiendo tantos peces en el agua. Vas a seguir sufriendo, ñañita.
0: No, ñañita.
1: No, pues, hijita. Ya si fue, ya fue, pues.
0: No, claro.
1: Next, ¿no? ¿Para qué la vida es una sola? Tú me vas a dejar y yo te seguiré queriendo. Que el mundo esté sufriendo. ¿Tú la dejarías y seguirías llorando?
0: No, vuelta a la página, ¿no?
1: Claro, pero ya un día, dos, tres, ya máximo, ¿ah? No te quiero más.
0: El mundo no se detiene por esa situación, ¿no?
1: Claro, tienes que seguir.
0: El mundo gira.
1: Ya tres días ya para que sufras. Claro. Fin de semana, ya listo. Viernes, sábado y domingo.
0: Lunes.
1: Ya te bañas, te vas a hacer tus cosas, chambeas toda la semana y el siguiente fin de semana, next.
0: ¿Qué piensa Coco? Mira, no opina.
1: Coco, ¿tú qué piensas?
2: Yo estoy pensando qué canciones la gente va a pedir. Porque ya comenzamos.
1: ¡Viernes chelero! 12.43.
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1: Mientras yo te voy dando el número donde tienes que llamar, 971-446-726. Llámanos. Quiero saludar a cumpleaños, a feliz cumpleaños a Oso.
0: Osito.
1: Osito, está cumpliendo años. Me ha mandado su tarjetón, ¿ah? ¿Eh? Su tarjetón me ha mandado.
0: Los chicos quieren cantar,
1: Roy Francisco.
0: ¿Quieren
1: a ver.
0: Los chicos?
1: A ver.
0: Los gritos.

0: Pichu.
1: Y para todos los que han están cumpliendo años,
0: claro,
1: hoy,
0: que
1: ¿no?
0: Sí.
1: A ver, ya tenemos la primera llamada. Manda al llámame, pues.
0: Chicas,
1: quiero escuchar tu mensaje, tu voz.
0: Que cante la chica.
1: Y que me digas qué canción quieres escuchar hoy viernes chelero. Canta la chica.
2: 971-446-726.
1: Ahí están llamando. ¡Aló! Comenzamos con viernes chelero. Así. ¿Aló?
0: Espera. Hay coordinación.
1: ¿Aló? ¿No entra en la llamada o qué pasa, Coco?
0: 971-446.
1: Acá están un montón de llamadas que están entrando.
0: 726.
1: Ahí está.
0: De frente, Coco, no conteste. De frente.
1: ¿Aló?
3: Como te estoy queriendo.
1: Hola, ¿cuál es tu nombre?
3: Hola, ¿cómo estás, Marielita? Te habla Daily. El Omega Bebuki.
1: ¡Apa! ¿Cómo estás? ¿De dónde llamas?
3: Acá, del Rico Agustino.
1: Rico. ¡Qué Agucho. Rico Agucho! Papacito rico, precioso. ¿Qué canción quieres escuchar hoy viernes chelero?
3: Quiero esto para ti.
1: A ver.
3: ¡Qué locura es quererte! Como
1: eso,
3: te estoy queriendo.
1: ¿Te parece mentira?
3: Y ya no me acuerdo.
1: Me parece esa. Mentira. Yo tampoco me acuerdo, pero ahora yo te la voy a poner para que la disfrutes hoy.
3: ¡Ay, qué
1: viernes chelero!
0: ¡Uy!
1: ¡Qué lo

0: Dice Mariela, para el venado para mi amigo Wilmer. Le trae recuerdo. ¡Ay, se pasó! Llámame, por favor, 971-446-726. Quiero escuchar a mi gente de Arequipa, de Huánuco, de Piura. Claro. Quiero escuchar a toda mi gente linda. Que llame, por favor, y nos dé su canción. ¡Aló!
1: Aló, buenos días, la mega Miss, tocamos de todo.
0: Hola, mi reina, ¿cuál es tu nombre?
1: Carmen.
2: Carmencita.
0: Hola, Carmencita, ¿cómo estás? ¿Qué canción quieres escuchar hoy?
1: No se puede amar a dos.
0: ¿Cuál? No se puede amar a dos, ¿de quién?
1: De los secos.
0: De los secos.
1: Para mi amiga Clementina y para mi amigo Lucho, querido.
0: Muy bien, para Luchito. ¿Y qué radio escuchas bien fuerte?
1: La mega Miss, tocamos de todo.
0: ¡Disfrútalo!

0: Hola, mi reina, ¿cuál es tu nombre?
1: Margarita.
0: Tararana toda la vida. Margarita.
1: Yo te sueño cada día.
0: Eso, Margarita, ¿de dónde estás llamando?
1: De acá, de Rico de Huancavelica.
0: De Huancavelica.
1: De Huancavelica,
0: mi gente hermosa de Huancavelica. ¿Qué canción quieres escuchar hoy viernes, chelero?
1: Quiero Agua Bella, el mix. Las Antigüitas, por favor.
0: Agua Bella, el mix. Las Antigüitas. Muy bien, perfecto. ¿Y qué radio escuchan en Huancavelica bien fuerte?
1: Radio Mega Mix. Todo, lo escuchamos todo.

0: nuestro Pelagato.
1: Pelagato.
0: Pelagato.
2: Pelagato, pues le llamo Pelagato.
1: Bueno, para comerlo hay que pelarlo. ¿Aló?
2: Pelagato.
1: Aló, aló, aló.
3: Aló, hola.
1: Hola, caballero, ¿cómo está usted? ¿Cuál es su nombre?
3: Hola, mi nombre es Víctor.
1: Víctor, ¿de dónde llama, Víctor? ¿Por qué tan apagadito hoy viernes chelero? ¿Qué ha pasado?
3: De acá de Independencia.
1: ¿De Independencia? ¿Estás con miedo? ¿Tienes frío? ¿Estás con sueño? ¿Qué pasa?
3: No, nada, no, estoy trabajando.
1: Ah, ya. ¿Y qué canción quieres escuchar mientras estás trabajando hoy viernes chelero?
3: Chelero, mi chelero, mi chelero.
1: Mi chelero, ¿de?
3: Así es.
2: ¿De la Vega Luz, la Vega Luz?
1: Ay, ya, bueno, pues. ¿Pero qué radio escuchas bien fuerte?
3: Radio La Mega Mix.
2: Tocamos de todo.
1: ¡Disfrútalo! Ya, ¿qué hacemos, pues? Si te gusta, te la pongo. ¿Qué hacemos?
2: Mariela, sírvete.
1: ¡Salud, salud!
2: Está caliente tu vaso.

0: te habla la Malú del Callao.
1: Malú
2: del Callao. Hola, Malú, ¿cómo estás?
0: Del Callao, también estamos de aniversario, pues.
1: Oye, ¿verdad?
2: Oye, ¿verdad? ¿Están de aniversario el Callao también?
1: ¿Verdad?
2: ¡Qué rico!
0: ¡Ay,
2: qué
0: mujer!
2: ¿Qué vas a, ¿qué vas a hacer? ¿Qué vas a hacer por el aniversario? Cuéntame, ¿qué vas a hacer?
0: Calata por el obelisco.
2: No, pero pues tampoco nos vas a perjudicar a todos ahí con tu boloña colgando. Escúchame, ¿qué canción quieres? ¿Y qué canción quieres que escuchar hoy viernes chelero? Calata por el malecón.
0: Como buena calata, Boys,
2: pero ni tetas tiene, ni tetas tiene si quieres cante, quieres boy.
0: Ya me puse, ya te 42B. 42B.

0: Hoy celebro con mi rocoto relleno, Arequipa. Uy, uy, uy. Mi rico ceviche de conchas negras, piura. Mi rica pachamanca.
1: Pachamama.
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0: ¿Aló?
1: Ajá.
3: Hola. Hey, hey. Hola, ¿cómo estás? ¿Cómo saluda Silvia.
0: Sí, hola.
3: Hola, Marielita, ¿cómo estás?
0: Hola, reina hermosa. ¿De dónde llamas, Silvia?
3: Te cuento que yo soy de Chiclayo, pero trabajo acá en San Luis. Como de M y yo. Y siempre los escuchamos.
0: Qué lindo, mi amor, que nos escuches siempre. Un beso para
3: todos
0: tu tierra, Chiclayo.
3: Todos los días.
0: Qué, ¿no? Así me gusta. ¿Y qué canción quieres escuchar hoy viernes chelero?
3: Mira, acá me están diciendo Chofercito Camionero.
0: Chofercito Camionero, perfecto. Chofercito Camionero.
3: Bueno, no sé, ellos quieren celebrar tu
0: ese viernes, te vamos a dar. Muy bien, mi amor. ¿Y qué radio escuchan bien fuerte? Que en coro, que griten en coro.
3: Obvio, la Mega Mix. Tocamos de todo. Ven.

0: Oye, harta gente de Arequipa está escribiendo. ¡Aló!
1: Hola, hola, Marielita.
0: Hola, caballero, ¿cómo está usted? ¿Cuál es su nombre y de dónde llama?
1: Yo soy Lucho Ruiz de Chorrillos, pero saludo para la gente de Chincha.
0: Lucho de Chorrillos, ¿verdad?
2: Sí, sí.
0: ¿Aló?
2: ¡Lucho!
0: ¡Luchito!
2: Se le va.
0: Se te va, Lucho.

0: años estoy, 14 de agosto.
1: Tú estás cumpliendo años, tú eres el que mandé esa. ¡Epa! ¡Feliz cumpleaños, papacito lindo! ¿De dónde estás llamando?
0: San Juan de Washington.
1: Muy bien, ¿qué planes hoy para tu cumpleaños?
0: Por favor, con mi probadito, mi sticker está en todos los colegios de Luis de Mayor, o el Fanny, el Melitón Carvajal, de
1: Fina. ¡Asu, qué buena juerga! Te vas a meter hoy, ¿ah? ¿Eh? Bueno, ¿qué canción quieres escuchar hoy? Hoy, ¿qué canción quieres escuchar?
0: Ese que dice Amarte hasta la muerte. Centeno.
1: De Centeno, Amarte hasta la muerte. ¿Y qué radio escuchas hoy en tu cumpleaños? Viernes Chelero.
0: Por favor, la mejor radio del Perú y del mundo. Radio Langadito, estamos de todo.
1: ¡Felicidades! ¡Disfrútalo! ¡Oh! Centenito. Ahí está.

0: Mariela Marquito, Paquito, que también en Trujillo se escucha mucho la Megamix. Soy de Amigo del Volante. Bravo, por el mercado mayorista también se escucha la Megamix. Y saben que acá en el Bahía Rosa también. Saludos de Trujillo.
1: Bien.
0: La gente del norte, nuestra hinchada
1: está
0: tenemos.
1: Está full, ¿no, Mariela?
0: ¿Aló?
1: Hola.
0: ¿Aló?
2: ¿Aló?
0: Hola, ¿quién habla?
2: Buenas tardes.
0: Buenas tardes, una dama. ¿Aló? ¿Cuál es tu nombre?
2: No, mi nombre es Nancy de Andahuaylas, Apurímac.
0: ¡Apurímac, Nancy!
1: ¡Bravo!
0: Nos escuchan de todo el Perú. Nancy, de mi vida, de mi corazón. Qué bendición que nos llames, mi amor. Gracias por llamar. ¿Qué canción quieres escuchar hoy viernes, chelero?
1: Nancy.
2: Hoy quiero escuchar Chapitas de...
0: Chapitas.
2: Chapitas. De Aibar.
0: De Aibar. Muy bien, Chapitas de Aibar. Perfecto. ¿Está, Paquito?
1: Claro.
0: Listo. Quería, entonces, ¿qué radio escucha bien fuerte en Apurímac?
2: Nancy. Yo escucho la radio Megamix. Tocamos de todo.
0: ¡Disfruta, Apurímac!

0: Purima.
1: ¡Rico!
0: Vamos con la última llamada, viernes chelero, ya nos despedimos. Buen fin de semana, espero que la pasen lindo. ¡Feliz aniversario, Arequipa!
2: ¡Huánuco!
0: ¡Feliz aniversario, Huánuco!
1: ¡Piura!
0: ¡Feliz aniversario, Piura!
1: ¡Callao!
0: ¡Feliz aniversario, Chimpún!
1: ¡Callao!
0: Y feliz día del niño eso para todos ustedes, que lo disfruten en familia.
3: ¡Mira, Mariela!
0: ¿Qué pasa?
3: ¿Vas a dar mi regalo?
0: ¡No!
3: ¿Por qué?
0: ¡No! ¡Porque tú no eres niña! ¡Tú eres lampiño! ¡Aló!
4: ¡Aló!
0: ¡Aló!
4: ¡Aló!
0: ¡Hola, mi amor! ¿Cuál es tu nombre bien fuerte?
4: ¡Carmen Lébano!
1: ¡Carmen Lébano!
4: ¡La Medamis! ¡Escuchamos de todo!
0: ¡Qué rico! ¿De dónde nos llamas, Carmen Lébano?
4: Sí.
0: ¿De dónde nos
4: llamas? ¡La Medamis!
0: Sí, mi amor.
4: ¡Escuchamos de todo!
1: ¡Pisa ganar ella!
0: ¿De dónde
4: Marielita?
0: ¿De dónde nos estás llamando?
1: ¡Contesta, por favor!
4: ¡De Cercado de Lima, a la Universidad San Marcos!
0: ¡Epa! Amorcito de mi vida, dinos, ¿qué canción quieres escuchar para cerrar ya viernes chelero?
1: Arriba,
0: ¿qué canción?
1: Arriba.
4: Tres cruces de los ecos.
0: Tres cruces de los ecos va para ti. Con esto nos despedimos. Que Dios te bendiga. ¿Y qué radio escucha bien fuerte? Ahora sí.
4: ¡Radio de mí! ¡Escuchamos de todo!
0: ¡Feliz fin de semana, Perú!
1: ¡Buen fin de semana, María la Coco! ¡Buen fin de semana!
0: ¡Los quiero! Que Dios me los bendiga.

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pues, hasta morir tampoco. Un poquito borrachito nomás hay que estar. Buenas tardes, Perú, bienvenidos. Hola, hola, hola, hola, hola. Arrancamos su programa, mi programa, nuestro programa. Los hermanos Yaipen y sus amigos por la única radio que le lleva alegría a todo el país. Radio La Mega Mix, tocamos de todo. Que este viernes sea bueno para ti, que este viernes sea espectacular. Y por supuesto que se cumplan todos tus sueños. Un abrazo para la gente de Arequipa, mis amigos en Piura. Para la gente de Huánuco, celebra con radio La Mega Mix. Tocamos de todo.

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0: los caribeños de Guadalupe. Están en tu programa.
1: Los hermanos Yaipen y sus amigos.
0: Noches, qué buena canción. Hoy viernes. Ya un parcito puede ser, ¿no? Ya, ahí está, ahí está. Hasta las 2 de la tarde contigo. Luego, Chiqui, quiero mi menú.

quiero mi menú. Tú ya sabes qué le vas a pedir de almuerzo todavía, ¿eh? Eso y mucho más hoy en Radio La Mega Mix. Tocamos de todo. Te agradezco por la sintonía. Gracias por escuchar, los hermanos Yaipen y sus amigos. Hasta mañana. Cuídate mucho. Chao.

0: todo.
1: A esta hora en Radio La Mega Mix, uf, disfruta de una entradita, tu plato de fondo y tu postrecito.
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1: En

fin de semana a esta hora, chiqui, quiero mi menú. ¿Estás con hambre? ¿Y con hambre de pedir buena música? ¡Claro! Envía tu audio al WhatsApp de Radio La Mega Mix diciendo, chiqui, quiero mi menú. Cuéntame tu plato de entrada para hoy, plato de fondo, pero de postre, reclama una canción. Apunta el WhatsApp 971-446-726. ¿No entendiste? Ya, más facilito. Con manzanitas. ¡Chiqui, quiero mi menú! Plato de entrada, causa pero de atún. Plato de fondo, arroz con pollo. Y de postre, tu traición se acabó. ¡Agua marina! Arrancamos como cada tarde hasta las 5 en Radio La Megamix. Tocamos de todo.

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1: Vamos con audio de WhatsApp. Hola, la Mega Mix.
2: Chiqui, buenas tardes. Chiqui, de acá de Trujillo. Chiqui, quiero mi menú. De entradita, una papita a la huancaína. Y un lomito saltado también. Qué rico, con su picantito. Rocotito, ajá. Chiqui. Y de postre, amores como el nuestro de Jerry Rivera, Chiqui. Saludos de Trujillo.
1: Un abrazo para la gente del norte en Trujillo. Estamos en los 99.9. Hola, la Megamix.
3: Chiqui, quiero mi menú. De entrada, quiero causa. De plato de fondo, arroz con pollo y su papá la huancaína. Y de fondo quiero Así es el amor de Aguamarina. Yo escucho la Megamix, tocamos de todo. Hola, Chiqui, quiero mi menú.
1: En vivo, en el aire, por radio, la Megamix, tocamos de todo. Hola, la Megamix, buenas tardes.
2: Chiqui, quiero mi menú. De entradita un ceviche con su arroz con pollo y ponte la noche de Joe Arroyo.
1: ¡Qué buena!

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1: Felicitaciones para Alessandro Pineda en San Miguel. Y también para Miguel Ángel Torres en Pachacamac.
2: Hermanos Albert.
1: Alessandro Pineda y Miguel Ángel Torres, cada uno tiene dos entradas para estar bailando ese domingo en Vega Evento. Con hermanos Yipen, Mauricio Mesones, Combinación de La Habana y el Circo de la Chola Chabuca. En un momento nos ponemos en contacto con ustedes, como cada tarde hasta las 5. Te estamos acompañando por radio La Mega Mix. Somos La Mega Mix, tocamos de todo. A ver cuánta gente se acuerda de esa salsa.

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1: Ojalá que te mueras, que todo.
0: Te lo dicen los espectaculares Walter y Javier, hermanos del PEN.
2: 25.
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1: En algún momento lo he comentado, viene una salsa que me encanta. No, no es que me encanta, me fascina. A ver si soy el único loco. ¿A cuánta gente le gusta? ¿A

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1: 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Lo hemos comentado en la hora anterior, se prepara toda la gente de Lima Sur. ¿Vives en Villa María? ¿Trabajas por ahí? Hoy el tanque Arias. En el programa El Tanque vamos a estar regalando cambios de aceite y galones de refrigerantes en Villa María del Triunfo, gracias al Lubricentro El Económico. Hoy va a ganar Villa María. Con la radio, perdón, la única radio en la FM que toca de todos, somos Radio La Mega Mix. Tocamos.

de Amaya Hermanos, Encendido Amor, o de Orquesta Candela, Cuando Te Enamoras. ¿Cuál te gusta más? Elige Cuando Te Enamoras. O le ponemos Encendido Amor. Vamos con llamadas en el 971-446-726. Llámame, cuéntame, ¿cuál te vacila más? ¿Encendido Amor o Cuando Te Enamoras? ¿Qué canción te provocaría escuchar en este momento aquí en Radio La Mega Mix? Tocamos de todo. Como cada tarde de 2 a 5. Chiqui contigo en Radio La Mega Mix. Tocamos de todo. No envíen WhatsApp, llamadas, por favor, solo llamadas. Vamos en vivo. Hola, La Mega Mix. Hola, buenas tardes.

0: sonando hoy. Queremos saber cuál ponemos. ¿Es En Vivo Amor o Cuando Te Enamoras? Ama de Orquesta Candela. Bueno, una de Orquesta Candela y la otra de Amaya Hermano. Hola, hola, Megamix.
1: Hola.
0: ¿Qué tal? ¿Cómo te llamas?
1: Jaimito, recorrido.
0: Jaimito, ¿es En Vivo Amor o Cuando Te Enamoras?
1: Cuando Te Enamoras.
0: Listo, Jaimito, gracias. Jaimito apoya Cuando Te Enamoras. Hola, hola, Megamix. Hola. ¿Qué tal? Uy, pensé que habías cortado. ¿Tu nombre?
1: Jorge.
0: Jorge, ¿es En Vivo Amor o Cuando Te Enamoras? Es En Vivo Amor, gracias. Una llamada más y aquí definimos si ponemos Cuando Te Enamoras de Orquesta Candela o Es En Vivo Amor de Amaya Hermanos. Hola, la Megamix. Hola. Hola, buenas tardes. Mi número 971-446-726. Teléfono de radio, la Megamix.

0: Hola. Ahí está. Ahí está. Hola, buenas tardes.
1: Hola,
0: ¿qué tal? ¿Tu nombre?
1: José.
0: José, ¿es sentido amor o cuando te enamoras?
1: Cuando te enamoras, tío.

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vamos al WhatsApp antes que se acabe el programa. A ver, envía tu saludo, ¿para quién o para quiénes? Envía tu saludo por audio al WhatsApp de Radio La Mega Mix. Apunta 971-446-726. Piensa, ¿a quién o a quiénes te gustaría enviarle saludos? Te repito el WhatsApp, ojo, no envíen letras. Tiene que ser audio. Tiene que ser audio. Al 971-446-726. Hasta las 5, full saludos en Radio La Mega Mix. 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

0: Vamos con saludos. Hola, la Megamix.
1: Hola, Chiqui. Saludos de semana, siempre con la Megamix. Tocamos de todo.
0: Gracias. Hola, buenas tardes.
2: Hola, Chiqui. Chiqui, un saludo especial a los chicos de la panadería La Nazarenas, ahí en Giro Juan Cabelica. Nuevos oyentes están escuchando el programa y

0: de la Mega Mix.
1: Sí, sí, buenas tardes. Un saludo para mi pata longa, para mi pata.
0: ¿Tu pata qué?
1: Chavo, para pescado, para Alfredo, para mi pata chamo que ya se vaya a Venezuela ya.

0: datazo para la gente que está en su auto, sobre todo por Lima Sur. En el programa del Tanque Arias vamos a regalar, atención, cambio de aceite y galones de refrigerantes en Villa María del Triunfo. Estás manejando por Villa María del Triunfo, por Villa El Salvador, de repente San Juan de Miraflores. Atento a nuestro llamado, vamos a regalar cambios de aceite y galones de refrigerantes. 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Lubricentro el Económico, ahí va a estar, o por ahí puede estar. La móvil de radio, la Mega Mix. Vamos con más saludos que nos encargan. Hola, la Mega Mix.
1: Buenas tardes, saludos para acá, la gente de Chavín, de Guantar, en la región Ancash. Para los ingenieros Hugo y Clever, que hoy están terminando su proyecto. Muchas gracias.
0: Un abrazo, muchachos, a seguir trabajando. Hola, la Mega Mix.
2: Hola, chiqui, soy Vara y Nicole y quiero enviar un saludo a mis papás que se llaman Walter Palomino, Mary Llantas y mi hermana Ximena. Escuchamos la Mega Mix, tocamos de...
0: ¡Bien dicho! Mañana volvemos, los sábados, estoy por la mañana desde las 10, en Radio La Mega Mix, y nos vamos con los murgueros.

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2: Agua Marina. Las superolas.
3: Ah, no.
2: Amigos. ¿Qué tal? ¿Cómo les va? Bienvenidos, bienvenidas al Mix Deportivo en la Mega Mix. Tocamos de todo. Hoy viernes, fin de semana. Hoy viernes que tú todavía sigues celebrando la gran victoria del Cienciano. Sí, porque el papá de América volvió al Botafogo de Brasil. Sí, porque Cienciano en el Cusco le hizo no uno, no dos, no tres, cuatro, cinco, no, el Cienciano le hizo seis. El Cienciano del Cusco goleó 6-1 al Botafogo de Brasil. Ay, ay, ay, suele. Y mis amigos y amigas cusqueños celebran todavía esa victoria del Cienciano. Cusco nos escucha en los 104.9 de la FM. Somos la Mega Mix. Tocamos de todo.
4: Salen todos los ciencianos, todos salen a ganar. Salen todos.
2: Causachun Cusco. Que escucha la Mega Mix. Y tú que nos escuchas, no en el Cusco, sino en Lima, te cuento que la Mega Móvil ya se encuentra en tránsito. La Mega Móvil tiene para ti hoy sorpresas y novedades. La Mega Móvil de la Mega Mix, más o menos, ¿por dónde estará, Nandito Cabanilla? Buenas tardes.
5: Está por Rico Villa María.
2: Ay, ay, ay.
5: Rumbo al sur.
2: Está por Villa María. A toda mi gente. Yo le digo a mi gente de Pista Nueva. Está cerca. A mi gente. ¿Qué pasó? Estamos en contacto con los compañeros de la Mega Móvil. De la Mega Mix. Dyer, que antes se hacía llamar Dyer el Papeto. Que hace poquito, o hasta hace poquito, era Dyer Jaipen. Pero claro,
5: ajá, sí.
2: Le quitaron el apellido.
5: Le quitaron.
2: Y ahora se denomina, se hace llamar Dyer el Económico. Dyer, ¿cómo estás?
6: Hola, Tanque, ¿cómo estás? Buenas tardes. Buenas tardes. Arrancamos el Mix Deportivo y de buena manera, porque ya nos encontramos en Villa María del Triunfo. Hoy regalamos, gracias a Radio La Mega Mix, tocamos de todo. Le regalamos a nuestros amigos de la caña, nuestros amigos taxistas, que a pesar del clima, siempre están escuchando Radio La Mega Mix.
2: ¿Cómo está el clima? ¿Cómo está el clima en Villa María?
6: Uy. Hace un poquito de frío, pero que se acerquen por aquí, los calentamos. Estamos exactamente.
2: Espera, aguanta.
6: Dime, ¿qué cuéntame, es eso?
2: Espera. ¿Cómo que los calentamos? O sea, ¿tú has ido a calentar o a qué has ido?
6: No, pues escúchame, Tanque. Es que estamos haciendo una convocatoria para que todos nuestros amigos taxistas se acerquen y en mancha podamos regalar. Atención, vamos a regalar 20 refrigerantes y vamos a sortear cuatro cambios de aceite.
2: Buena, o sea, se hoy, le cambias de aceite a los amigos y amigas del volante. Atención, amigos y amigas del volante. Si te encuentras en Lima Sur. Ya sé, te encuentras en Lima Sur. ¿Tienes tiempo de llegar a dónde, Dyer, el Económico?
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2: Uy, ¿cómo
6: tenemos banderitas de colores.
2: ¿Cómo te están pagando? ¿Cómo estás chapando también la merluza? Te pasa también, ¿no? ¿Ah?
6: Atención, referencia. Tenemos banderitas de colores, ¿ok?
2: ¿De qué colores?
6: De Radio La Mega Mix.
2: Banderitas de colores.
6: Amarillos.
2: Señores, radio.
6: Colores
2: esto,
6: rojos.
2: Esto no es TikTok.
6: Anaranjados.
2: Esto no es TikTok, esto es radio. Banderitas amarillas, rojos, anaranjados, verdes. Somos la Mega Mix, tocamos de todo. Ya sabes, repite el punto de ahí en el papeto. Está regalando, está regalón.
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2: ¿Cómo sabes que le quedan pocos días? Sí. Gracias, Dyer. ¿Sabes que le quedan pocos días en la radio?
5: Tarde se ha dado cuenta.
2: Está pero arriba, ¿no?
5: Se ha dado cuenta tarde.
2: Le han hecho el cambio de aceite, creo que ya Dyer. 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
2: 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Ya.
5: Todos vayan
2: para allá. Ya saben. Ya, a la gente que está en Lima Sur. Somos la Megamix. Tocamos de todo.

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está cerca, vaya. Tenemos regalos para ti, tenemos sorpresas. Por supuesto, la presencia de la Mega Mix. Tocamos de todo en Villa María el Triunfo. Si está cerca, luces intermitentes encendidas.

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0: No goleó a Botafogo, 6-1. La próxima semana jugará en Brasil el partido de vuelta, octavos de final de la Copa Sudamericana. La gente se comunica al 971-446-726. Hola, Tanque, aquí Full Chamba, escuchando la radio Mega Mix en el taller de la señora Carmen. Saludos para Darling, Rocío, Yolanda, Luisa y todos los que trabajamos en el taller. Un gran abrazo, Tanque. Saludos para la familia Villanueva Camarena desde Los Olivos. 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Los amigos y amigas del volante van llegando a Lubricentro El Económico en la avenida Pachacútec, allí en Villa María El Triunfo. Dyer, entiendo, Dyer El Económico ya debe estar con oyentes de la Mega Mix.
1: Así es, amigo Tanque, amigo Nandito, ya estamos aquí con todos nuestros amigos del volante y la bulla. Estamos premiando, regalando, premiando la sintonía, claro que sí, para todos los que escuchan siempre radio, la Megamix, tocamos de todo. Y hoy estamos con, ¿tu nombre?
2: Johan.
1: Johan.
2: Manuel.
1: Manuelito, ¿tu nombre?
3: Jason. Marcos Salinas.
1: Marcos Salinas, ¿qué radio escuchas?
3: La Megamix.
1: ¿Todos los días o de vez en cuando?
3: Todos los días.
1: Mamita, ¿tu nombre?
4: Eliana.
1: Eliana, ¿qué radio escuchas?
4: Radio La Megamix.
1: ¿Te gusta el mix deportivo?
4: Claro, con Tanque, con el famoso Tanque Arias.
1: ¡A su madre! ¿Tú taxeas o no taxeas?
4: Sí, todos los días.
1: ¿Cuánto hasta RPP?
4: 30 nomás para ti.
1: ¿Tan caro, mami?
4: Sí.
1: ¡A su madre! Maestrazo, ¿su nombre?
5: Gustavo.
1: Gustavo, ¿desde qué hora escuchas radio en la Megamix?
5: Mayormente en la tarde, al Tanque.
1: ¿El Tanque te vacila?
5: Me vacila.
1: Está un poquito mal de la garganta. Él ha venido.
0: ¿Cómo habrá tomado premio, ayer después hermano, de la victoria de Cienciano? Mi tío ha celebrado.
1: William, ¿qué radio escuchas?
6: Radio Megamix.
1: ¿Todo el día o de vez en cuando?
6: Todo el día.
1: ¿Qué locutor es tu favorito?
6: El Tanque Arias.
1: Ah, no seas patero, ¿ah?
6: No.
1: Ah, por el premio, creo, ¿no?
6: Claro.
1: Hermano, ¿tu nombre?
7: Jorge.
1: Jorgito, ¿qué radio escuchas?
7: La Megamix, tocamos de todo.
1: ¿Todos los días?
7: Todos los días.
1: ¿Cuál es el horario de Chiqui los sábados?
7: A la 10 de la mañana.
1: ¡A su madre! ¡Se la sabe todas! Hermanazo, ¿tu nombre?
8: César.
1: César, ¿qué radio escuchas?
8: Radio Megamix.
1: ¿Tu locutor favorito?
8: El Tanque.
1: ¡Ah, oh, patero, pateraza! Hermanazo, ¿tu nombre?
9: José.
1: José, hoy has venido por tu refrigerante y te gustaría llevarte tu cambio de aceite.
9: Como debe ser.
1: ¿Siempre con radio la Megamix?
9: Claro.
1: Estoy aquí con una preciosa. Mamita, ¿cuál es su nombre?
10: Jessica.
1: Jessica, ¿qué radio escuchas?
10: Radio La Mega Mix.
1: Jessica, ¿tú taxeas o no taxeas?
10: Mando.
1: ¡Ah! El taxista es el esposo. A ver, vamos a hacer una barrita para Radio La Mega Mix. A ver, Mega Mix.
11: Mega Mix, Mega Mix, Mega Mix, Mega Mix, Mega Mix.
1: ¿Qué radio escuchan?
11: La
1: Mega Mix. Una más, La Mega Mix. 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Hoy premiamos a todos nuestros amigos del volante con 20 refrigerantes y, por supuesto, entre ellos vamos a sortear 4 cambios de aceite.
0: Perfecto, perfecto. 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Tanque Miquín aquí atrapado en el tráfico de Caminos del Inca, pero feliz escuchando la Megamix.

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Saluda John Quispe. Tanque, desde Cusco estamos afónicos por gritar los golazos del Cienciano, que está representando al Perú. Saludos desde Cusco, la empresa Supermix Johncito. Saludos, Johncito. Hola, Tanque, saludos desde Cusco. Efraín Molina, arriba Cienciano, papá. Saludos, qué rica goleada.

0: Alan Morales, saludos a la familia Morales, arriba Alianza, dice, y Alianza juega mañana en la noche ante UTC por el torneo clausura, y Cienciano juega con Garcilaso el domingo, el clásico del Cusco, y la UBA Cajamarca jugar con FC Cajamarca, y Cristal juega con Huancayo el domingo por la mañana. Cristal por la mañana con Huancayo el día domingo. Esto es para la Liga 1, ¿no? La Liga 1, pero Cienciano está jugando la Sudamérica. El papá de América representando y goleando a Botafogo. El domingo es el día del niño. El domingo es el día del niño. Escríbenos 971-446-726. Saluda a tus hijitos, sobrinos, ¿no? Siempre, claro. Siempre hay un niño, niña, cerca de uno.
1: A los tanquecitos, a los tanquecitos.
0: A tus hijitos, ¿no? A los, ¿no?
1: Los nanditos.
0: A los nanditos, ¿no? Que siempre están por ahí. Ahí. Y a veces están escuchando la radio también, sí, ¿no? Así sí, que sí. Un abrazo a todos los chicos, niñitos, que niñitas que están escuchando la radio. Y si tú tienes tus hijitos, tus niñitos, mándale saludos. El domingo es el día del niño. Hola, tanque. Somos cusqueños aquí en la capital, en el distrito del Agustino. Somos la familia Ríos Cuyo Causachun, Cusco. Hola, tanque, saludos de César. Colectiviando en San Juan del Lurigancho. Rápidos y Furiosos. Central Puente Nuevo.
2: Ay, ay, ay.
0: Estar estanquinandito, mi barrio. Hoy fue el simulacro. Por acá hay fábrica. Por mi barrio. Pocos acataron. Bueno, a la gente ayer le dijimos, ¿no? Había que tomarlo en serio porque en realidad es un evento importante en el que todos debemos participar.
2: ¡Oh, no!
0: ¡Tanque, bendiciones! Rafael de Chimbote los saluda. Saludos para mis hijas Maffer y Keisha. Siempre escuchando la Megamix. Tocamos de todo.
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1: Ah, 6:18. Continuamos en el Mix Deportivo, estamos en la Mega Mix, tocamos de todo. Hola Tanque, aquí afónicos por gritar los goles de mis ciencianos. Saludos para el Cusco, escuchando la Mega Mix aquí en el Centro Comercial El Paraíso, en el Cusco. Un abrazo a toda mi gente del Cusco, que siempre está pendiente de la Mega Mix. Ellos nos escuchan en los 104.9 de la frecuencia modulada. Muchas bendiciones, amigo Tanque, siempre escuchando la Mega Mix, gracias. Hola Tanque, buenas tardes, saludos para mis hijos Itzel, Andrew e Itzae, Cienfuegos, la familia Cienfuegos. Ajá. Escuchando la Mega Mix. Hola Tanque, saludos de parte de la 12 Celeste, el ADT. ¿No sería mejor postergar el partido de Garcilaso con Cienciano para que ellos puedan ir frescos al partido en Brasil? Ajá. Es una buena opción.
2: Puede ser.
1: Es una buena opción. Los que también están frescos en España, ajá, escuchándonos a través del audio player, son Raúl y Coqui. Después de una gran jornada, arrancan su fin de semana en España escuchando la Mega Mix. Tocamos de todo, por supuesto, dándole el sabor peruano a esa noche de España. ¿Hasta qué hora durará su noche?
2: ¿Hasta qué hora?
1: Calculo que hasta el sábado. Bueno, de hecho ya debe ser sábado en...
2: Sí,
1: ya es sábado.
2: Ya es sábado, ya.
1: Ya es sábado en Madrid. 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
1: 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Un abrazo también para Susi Díaz. Tanque, buenas tardes, saludos desde Pisco Mix. Saludos, Nandito. En una hora estamos volviendo para Lima. Saludos de Menchi. Saludos, Menchi. Tanque, buenas noches, escuchando Full Mega Mix desde La Victoria. Saludos para mis hijas Aitana y Bianca. La gente enviando saludos por el Día del Niño, que es el domingo. Así que aquí estamos para leer y para que ustedes saluden a sus hijitos, ¿no? O de repente a niños que están escuchando en este momento la radio. Tanque, ya saca la manguera, quiero participar, dice Sante Magdalena. Aguanta, aguanta, amigo, tranquilo. Nos escribe también Cristian Rubiño del RIMAC. Tanque, mañana estás en transmisión con RPP. Sí, afirma Cristian Rubiño. Mañana narramos en RPP el partido entre Alianza Lima y UTC. Tanque, tanqueame, Pepa, para poder regresar de Pisco. Seguimos con más Mix Deportivo en la Mega Mix. Tocamos de todo.

0: El clásico de los clásicos del fútbol peruano ya tiene fecha.
1: ¡Ay!
0: Será el 12 de septiembre a las 8 de la noche en el Estadio Alejandro Villanueva de Matute. 12 de septiembre, 8 de la noche en Matute será el clásico entre Alianza Lima y Universitario de Deportes. 12 de septiembre, todavía en un mes, ¿no? Pero ya tiene fecha de programación el clásico de los clásicos del fútbol peruano. Y por la Liga 1, fecha 5, arrancó. El Atlético Grau le ganó 1-0 al Comerciantes Unidos de Cutervo. La gente se comunica al 971-446-726. Tanque, buenas tardes. Hoy quiero saludar a mis nietos Dominic y María Fernanda de parte de su abuelo Carlos Díaz de Villa El Salvador. Abrazo para los chicos, para los niños, para las niñas en este Día del Niño que es el domingo. Jesús Omar, llegando a mi Chiclayo querido para unas vacaciones. Saludos, Quique Vances, llegando a Chiclayo. Chiclayo escucha la Mega Mix.
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0: Un abrazo a mi gente de Chiclayo, que está con nosotros en la Mega Mix. 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
0: 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Hola, Tanque. Un saludito para mis hijitos Dominic y Tiaguito. Me dice Tonicito. Saludos para los chicos en este Día del Niño. Tanque Miquín, saludos de Trujillo City, en especial desde Moche. Saludos para mi adoración, mi hijo Fabricio y mi esposa adorada Claudia. Nos dice Alexis el Chinito. Tanque, buenas noches. Un saludo para mi hijo que está de cumpleaños, Dominic.
2: Oye, Dominic está de moda el nombre, ¿no?
3: Dominic, ¿no?
0: Varios Dominic. Hay,
2: buen nombre, ¿eh?
0: Han dado saludos para Dominic. Bueno, en este caso es Dominic, que es hijo de Jonel, ¿no? De Jonel Aurelio.
2: Ay, ay,
0: así
2: ay.
0: Que, nada, un abrazo para todos los chicos que están de cumpleaños y para todos los que van a celebrar el Día del Niño. Pues una vueltita, ¿no?
2: Claro.
0: El fin de semana una vueltita. Si no tienes para el cine, puedes tomar ahí heladitos, ¿no? Claro. Económicos.
2: Sacarlos
0: puedes
2: a pasear, ir al parque.
0: Date una vuelta en el parque. Mm. Tanque, buenas tardes. Saludos para mis bebés hermosas, Dala y Roseli, desde Ica. Saludos. Saludos para mi princesa Luna Valentina y mi hijo Anthony. Y felicidades al cienciano, la familia Morales. Un abrazo para todos los niños y niñas. Hola, Tanque. Un saludo, cumpleaños para mí, dice. Bueno, ¿qué? Cumpleaños para, feliz cumpleaños para ti, pero dime tu nombre. Tanque, buenas noches. Hoy es mi cumpleaños. Me llamo Jens Chavito. Buena, Jens Chavito. Celebra. Francisco Guamaní. Feliz cumpleaños. Oye, la gente está de cumple.
2: Ajá.
0: Tanque, mi rey. Saludos a mis gemelos Sebastián y Santiago Torres, de Santa Clara, de parte de Abelardo Torres. Tanque, saludos a mi hija Antonella, saludos de Anthony de Comas. Seguimos, estamos, pero la gente en sintonía total de la Mega Mix, tocamos de todo. Ahora lo que tienes que hacer es prestar atención, que se viene la pregunta de la trivia del Mix Deportivo, que te puede hacer ganar 100 soles en la Mega Mix. Tocamos de todo.
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1: Esta es la pregunta. ¿Qué jugador recienciano anotó un triplete ante Botafogo en la Copa Sudamericana?
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0: Opción B,
1: Neri Bandiera.
0: Opción C,
1: Alejandro Hoberg.
0: Responde la trivia y deja tu nombre completo y tu distrito en el WhatsApp 971-446-726. 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
1: 6:43, continuamos en la Mega Mix. Tocamos de todo. A esta hora de la tarde ya está picando un poquito, ¿no? Ya está un poquito friecito, ¿no?
2: Sí, sí, sí.
1: Sobre
2: sí,
1: todo
2: sí.
1: La calle.
2: Ha llovido ayer, creo.
1: Sí, en los interiores no, pero en la no, calle sí, sí, sí. Como para ponerse una pequeña garrita, ¿no? Una casaquita así livianita, ¿no? Una cortaviento.
2: Así es.
1: No hay que descuidarse. La gente nos escribe, 971-446-726. Te saluda tu causita Vitocho. Saludos para mi viejita Blanquita. Cumple 81 años, dice. Un abrazo para la señora Blanquita. Muy bien, muy bien. Saludos para la señora Blanquita de parte de Vitocho. Tanque, buenas tardes. Está buena la música. Yo escucho la Mega Mix. Tocamos de todo. Mari de Ate. Un abrazo para toda la gente que está conectada y además para quienes ya están enviando la respuesta correcta a la pregunta de la trivia del Mix Deportivo, que los puede hacer ganar 100 soles. ¿Cómo te los ganas fácil? ¿Prestaste atención a la pregunta de la trivia del Mix Deportivo? Bueno, si la tienes, envía la respuesta correcta, nombre completo y distrito, respuesta correcta, nombre completo y ciudad, si estás en provincia. La pregunta de la trivia del Mix Deportivo te puede hacer ganar 100 soles. Y si no la escuchaste, para la oreja.
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3: Esta es la pregunta. ¿Qué jugador recienciano anotó un triplete ante Botafogo en la Copa Sudamericana?
0: Opción A,
3: Matías Zúcar.
0: Opción B,
3: Neri Bandiera.
0: Opción C,
3: Alejandro Hoberg.
0: Responde la trivia y deja tu nombre completo y tu distrito en el WhatsApp 971-446-726. Que tú podrías ganar 100 soles en Tanque a tu Tanque con el Tanque, que llega gracias a Financiera Capac. 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
1: Tú sabes, Nandito, que a veces la gente me dice, oh, Tanque, pero yo no sé mucho del fútbol, pero yo he venido diciéndoles que Cienciano ha goleado a Botafogo 6-1 y que los goles fueron un gol de Martinich, marcador izquierdo, dos goles de Neri Bandiera y tres goles, hat-trick, triplete,
2: ajá,
1: tres dianas, tres pepas, tres anotaciones, tres tantos, tres...
2: Una oferta.
1: De Matías Zúcar.
2: Claro.
1: Matías Zúcar, la figura de Cienciano ayer...
2: Esa es la respuesta.
1: En la noche en el Cusco, le hizo tres goles a Botafogo.
2: Claro, tres pepas.
1: Así que ya sabes. Esa es la respuesta correcta. 971-446-726, nombre completo y distrito. Respuesta correcta, Matías Zúcar. Y también, si estás en provincia, envíanos tu ciudad, ¿no? La ciudad de donde estás escuchando la Mega Mix. Tocamos de todo, te puedes llevar 100 soles para este fin de semana, para el Día del Niño.
2: Claro.
1: ¿Tú qué harías con 100 lucas por el Día del Niño?
2: La saco a pasear a mi bebé.
1: A tu bebé.
2: Claro, y nos vamos a comer un pollito.
1: Un heladito, un pollito.
2: El pollito.
1: Un pollito y su heladito de postre.
2: Su heladito de postre.
1: Muy bien. O al cine, ¿no?
2: Claro.
1: La película bonita.
2: Así es. Me cae a pelo. Me cae
1: un gran domingo. Así que llévate 100 soles. Escucha la Mega Mix. Tocamos de todo.

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2: Llegó el momento de regalar, llegó el momento de ganar 100 soles. Atento, atenta. Tú te enviaste la respuesta correcta a la pregunta de la trivia del Mix Deportivo al 971-446-726. Atento, atenta, que te estoy llamando en este momento. Está sonando tu celular, tienes que responder. Yo escucho Radio La Mega Mix, tocamos de todo.
3: Atención, Los Olivos.

0: Está sonando. Atento, atenta.
1: No contesta, tanque.
0: No contesta.
1: Se va a perder 100
0: mangazos. Se va a perder 100 mangazos, ¿ah? Se va a perder 100 mangazos, una más. Hola.
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0: ¡Buena! ¿Cómo te llamas?
2: David Vargas Machuca.
0: David Vargas, David, atento al fue o no fue.
3: En el Mix Deportivo, juguemos al fue o no fue.
0: Buscando profundidad del Gali, el toque al medio otra vez con Ibrahim Massa. Gira y encuentra espacio. Pasa Argelia.
4: Bueno. ¡Sí, Argelia!
3: Dinos, ¿fue o no fue gol?
2: Tanque, un ayudín.
0: David. Ya, le pregunto a Nando Cabanillas. Nando Cabanillas.
1: Dime, Danke.
0: Hoy es cumpleaños de Ricky Show. ¿Comiste torta o no?
1: Por supuesto, riquísimo. Por supuesto que sí.
0: David, ¿fue o no fue?
2: Fue gol, Danke, fue gol.
0: Escuchemos. Gira y encuentra espacio. Pasa Argelia.
4: Bueno.
0: ¡Se viene Argelia! ¡Gol! ¡Bueno!